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4: Hola, soy Keila Castillo. En los próximos segundos te presentamos los hechos más importantes que marcan la agenda de hoy.
5: Les saluda Alexis Ponce. Covial atribuye a la municipalidad la responsabilidad del puente periférico. La unidad de conservación vial señaló que el puente del periférico sobre la Aguilar Batres es responsabilidad de la municipalidad de Guatemala. El Ministerio de Comunicaciones prevé intervenir la estructura en la primera quincena de septiembre tras evaluaciones oculares realizadas por Conred y el CIB.
6: Anuncian plazo para habilitar paso provisional en Puente Guijo. La ministra de Comunicaciones, Norma Cea, informó que en 10 días estará listo un paso provisional en el Puente Guijo mediante el bypass de 120 metros de longitud. La funcionaria explicó que la estructura colapsó tras el impacto de un tráiler que circulaba con excesiva velocidad.
5: Guatemala coordinará la agenda portuaria regional por 6 meses. Guatemala asumió la presidencia pro tempore de la Comisión Centroamericana de Transporte Marítimo. El presidente Bernardo Arévalo indicó que la participación del país debe fortalecer los objetivos nacionales en materia de comercio, transporte y modernización portuaria.
6: México captura a más de 20 presuntos miembros del cártel Jalisco Nueva Generación. El secretario de Seguridad, Omar García, informó que las autoridades mexicanas capturaron a 20 presuntos integrantes del cártel Jalisco Nueva Generación durante un operativo simultáneo en 36 inmuebles de Hidalgo, Jalisco y Michoacán. Se decomisaron 113 vehículos, armas de fuego y drogas.
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2: El día martes es el segundo o tercer día de la semana según el calendario. Está situado entre el lunes y el miércoles. Su nombre proviene del latín martis, que significa día de Marte.
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6: A continuación, pausa para el alma.
7: Mucha gente tiene un coach, un tutor o un formador para su desarrollo personal y profesional que les ayudan a alcanzar metas concretas. De hecho, cuanto mayor es la responsabilidad que tiene una persona y cuanto más importante es la meta que tiene que alcanzar, más probabilidades hay de que recurra a alguien que le oriente o le aconseje. Los mejores deportistas cuentan con un entrenador personal. Los gerentes de grandes empresas tienen consejeros que les ayudan a tomar decisiones. Muchos estudiantes buscan un tutor que les pueda orientar en su estudio y en su carrera académica. Una persona que se da cuenta de que necesita ayuda para alcanzar metas importantes en su vida y que pone los medios para obtener esa ayuda es una persona de carácter. En lugar de poner excusas o de posponer cosas importantes, asume la responsabilidad de lo que quiere lograr. De ese modo, muestra determinación y apertura de mente. Buscar a alguien que me ayude. También en lo espiritual. Ojalá te animes a tener quien te guíe en tu vida.
8: Soy el Padre Juan Carlos de HablarConJesús.com para Globo 98.9.
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10: Hola, soy Keila Castillo. En los próximos segundos te presentamos los hechos más importantes que marcan la agenda de hoy.
11: Les saluda Alexis Ponce. Arévalo pide al Congreso definir apoyo ante alza de combustibles. El presidente Bernardo Arévalo solicitó al Legislativo definir esta semana el mecanismo para aliviar el alza de combustibles. El Ejecutivo ya tiene listo el financiamiento. Además, informó que en 5 días concluirá la distribución nacional de gasolina con etanol de uso no obligatorio.
12: Puerto Santo Tomás reduce filas de espera de barcos. El Puerto Santo Tomás de Castilla dejó de 46 a 13 los barcos en cola, mientras amplía patios y aumenta de 1 a 7 sus grúas. Las autoridades indicaron que la operación portuaria crece más del 10% y que el 80% del comercio del país se mueve por los puertos.
11: Condenan a hombre por obstaculizar caso de periodista desaparecido. El juzgado de mayor riesgo D condenó a Juan Ramiro Morales Pineda a 2 años conmutables tras aceptar cargos por obstaculización a la acción penal en el caso del periodista Milton Orellana Polanco, desaparecido en febrero del 2025 en Jutiapa. Deberá pagar 10,000 quetzales de reparación digna. Gobierno mantiene regulación de velocidad pese a bloqueo vial. El viceministro Fernando Suriano reiteró que el gobierno no suspenderá la regulación de velocidad para el transporte pesado tras el bloqueo de transportistas en el kilómetro 37 de la ruta al Pacífico. La gremial de pilotos de transporte pesado se desvinculó de la protesta.
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camina plácido entre el ruido y la prisa y piensa en la paz que se puede encontrar en el silencio. En cuanto sea posible y sin rendirte, mantén buenas relaciones con todas las personas. Enuncia tu verdad de una manera serena y clara, y escucha a los demás, incluso al torpe e ignorante. También ellos tienen su propia historia. Esquiva a las personas ruidosas y agresivas, pues son un fastidio para el espíritu. Si te comparas con los demás, te volverás vano y amargado, pues siempre habrá personas más grandes y más pequeñas que tú.

Disfruta de tus éxitos lo mismo que de tus planes. Mantén el interés en tu propia carrera, por humilde que sea. Ella es un verdadero tesoro en el fortuito cambiar de los tiempos. Sé cauto en tus negocios, pues el mundo está lleno de engaños. Mas no dejes que esto te vuelva ciego para la virtud que existe. Hay muchas personas que se esfuerzan por alcanzar nobles ideales. La vida está llena de heroísmo. Sé sincero contigo mismo. En especial, no finjas el afecto y no seas cínico en el amor, pues en medio de todas las arideces y desengaños, es perenne como la hierba. Acata dócilmente el consejo de los años, abandonando con donaire las cosas de la juventud. Cultiva la firmeza del espíritu para que te proteja en las adversidades repentinas. Muchos temores nacen de la fatiga y la soledad. Sobre una sana disciplina,

Por eso, debes estar en paz con Dios, cualquiera que sea tu idea de Él, y sean cualesquiera tus trabajos y aspiraciones, conserva la paz con tu alma en la bulliciosa confusión de la vida. Aún con toda su farsa, penalidades y sueños fallidos, el mundo es todavía hermoso. Se causa

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2: A continuación, pausa para el alma.
3: En el vaivén de las emociones, a menudo nos encontramos en situaciones donde el enojo y el amor juegan roles fuertes. ¿Has pensado por qué tendemos a gritar en los momentos de ira en lugar de hablar con serenidad? Cuando dos personas se enojan, sus corazones se alejan y el grito se convierte en un puente para superar esa distancia. Es como si se abriera un abismo entre ellos que solo pudiera superarse elevando sus voces. Por otro lado, dos personas enamoradas pueden comunicarse con susurros, con miradas, hablan por sí solas, sus corazones están cercanísimos. Escogemos palabras que acerquen o que alejen en nuestras comunicaciones. En ese arte recordemos siempre que una respuesta suave tiene el poder de disipar la ira, mientras que la brusquedad solo aviva las llamas del conflicto. Aspiremos a mantener nuestros corazones cercanos. Ya nos aconseja las escrituras. La respuesta suave quita la ira, la palabra áspera hace subir el fervor.
4: Soy el padre Juan Carlos de hablarconjesús.com para Globo 98.9.
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4: El día martes es el segundo o tercer día de la semana según el calendario. Está situado entre el lunes y el miércoles. Su nombre proviene del latín martis, que significa día de Marte.
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2: Camina plácido entre el ruido y la brisa y piensa en la paz que se puede encontrar en el silencio. En cuanto sea posible y sin rendirte, mantén buenas relaciones con todas las personas. Enuncia tu verdad de una manera serena y clara, y escucha a los demás, incluso al torpe e ignorante. También ellos tienen su propia historia. Esquiva a las personas ruidosas y agresivas, pues son un fastidio para el espíritu. Si te comparas con los demás, te volverás vano y amargado, pues siempre habrá personas más grandes y más pequeñas que tú.

Disfruta de tus éxitos lo mismo que de tus planes. Mantén el interés en tu propia carrera, por humilde que sea. Ella es un verdadero tesoro en el fortuito cambiar de los tiempos. Sé cauto en tus negocios, pues el mundo está lleno de engaños. Mas no dejes que esto te vuelva ciego para la virtud que existe. Hay muchas personas que se esfuerzan por alcanzar nobles ideales. La vida está llena de heroísmo. Sé sincero contigo mismo. En especial, no finjas el afecto y no seas cínico en el amor, pues en medio de todas las arideces y desengaños, es perenne como la hierba. Acata dócilmente el consejo de los años, abandonando con donaire las cosas de la juventud. Cultiva la firmeza del espíritu para que te proteja en las adversidades repentinas. Muchos temores nacen de la fatiga y la soledad. Sobre una sana disciplina, sé benigno contigo mismo. Tú eres una criatura del universo, no menos que las plantas y las estrellas. Tienes derecho a existir. Y sea que te resulte claro o no,

Por eso, debes estar en paz con Dios, cualquiera que sea tu idea de Él, y sean cualesquiera tus trabajos y aspiraciones, conserva la paz con tu alma en la bulliciosa confusión de la vida. Aún con toda su farsa, penalidades y sueños fallidos, el mundo es todavía hermoso. Se causa

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2: Hola, hola para todos, un enorme placer poderles saludar y decirles buenos días, bienvenidos a esta nueva transmisión que se origina desde los estudios de FM Globo. Mi nombre es Sergio Roberto.
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3: Hola, enorme placer decirles bienvenidos de nuevo y poder disfrutar juntos de una mañana especial en mitad de semana cuando el ofertón está en la puerta tocando. Va a querer, va a llevar, va a probar, llévelo, llévelo hoy 2x1. Oh my God. Estamos a 13 minutos de la hora 5, desde Ciudad de Guatemala para el mundo. Globo y la música que pide Margarita.

Buen día, Sergio. Que se encuentre bien. Gracias por su valioso tiempo. En su 2x1, por favor, complacerme con Mi Verdad de Maná. Muchas gracias, dice Margarita Velázquez de la zona 16. Bueno, es el criterio de ella y el complemento de la casa. Corazón espinado. Buenos días, buena mañana, 9 a la hora 5.

0: Primera parejita de la mañana a cargo de Maná. Solicitud Mi Verdad. Complemento Corazón Espinado en esta. Santana acompaña a Maná. Esteban, espero estén muy bien. Mañana de este miércoles, hoy fecha 26 de agosto. Saludos, abrazos especiales, cariños y sorpresas para quienes hoy en este 26 están de manteles largos. Cumpleañeros, Dios los bendiga, que cumplan muchísimos años más. 5 para las 5 de la mañana, Capicúa. 5 para las 5.
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0: Todo salga muy bien en sus exámenes de laboratorio, mi querida Connie. Esto es lo que pide.
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0: En su texto redactado a la 1:30 a.m. Connie Sarmientos, además de compartirnos la pic tradicional de hermosura de naturaleza, dice: lo saludo como todos los días, pero lo voy a escuchar solamente de 5 a 6, pues voy a realizarme unos exámenes de laboratorio. ¿Quiere por favor complacerme con amiga mía, Alejandro Sanz? Gracias, Connie Sarmiento. Bueno, amiga mía fue la primera de dos, la segunda, corazón partido, Sanz, en ambas canciones. Acá en este día de 2x1, el ofertón de la Globo en mitad de semana, miércoles, usted pide una y de ese mismo artista tendremos oportunidad de complacerle con dos canciones. Audiencia, qué enorme placer saber que están allí. Bienvenidos sean todos, estamos ya en la hora 5:07.
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0: Es una bendición, don Sergio, saludarle todos los días y estar presentes en la bella programación de miércoles 2x1. Quiero sugerir, eres mi tesoro, Jesse Joy. Gracias, atentamente firma Walter Mancio.

Walter Mancio García nos sugirió Mi Tesoro. El complemento de la casa fue la propuesta que escuchamos, corre producción del año 2011. Muy buena mañana a todos. La audiencia de Globo están así, pendientes de llamo, sí, pido mi canción, me van a poner dos. Esa es la idea. La mecánica, la dinámica de los miércoles, pedir una y escuchar dos de su grupo favorito. La idea es compartir, distribuir entre el 50% de dos canciones por parte del público y en la otra, la segunda, el complemento, la sugerencia de la casa. Así que, gracias Walter. ¿Quién más está por acá? Saludo a quienes participan, ya sea por el Telegram o el WhatsApp. Mi estimado genio Araceli le desea una linda cinturita de la semana. Con la bendición de Dios, ¿será posible poner un toque de inglés? Sí puede ser, pero lo que me pide, no tengo un complemento. De tal manera, me voy por la opción que me brinda. Si no se puede, por favor, entonces Malacates Treble Shop, déjame llegar el ofertón del miércoles, se lo dejo para que me sorprenda como solo usted, genio, sabe hacerlo. Hermoso día para todos. Ups, también podría ser la canción. No, hombre. Una nada más, por el amor de Dios, porque pide una y el ofertón está dado. Déjame llegar.

Suavecito, tómame a Sergio. Buenos días, Malacates Travel Shop. Fue pedido, sugerido, déjame llegar y el complemento, tómame cuando sugerimos, cuando superamos ya. Yo voy, ¿cuántos? 24 minutos de la hora, son las 5 de la mañana con 24 minutos. Oiga que el tiempo igual va al 2x1 con el ofertón de la Globo. Estupendo. Miércoles del 26 de agosto para ustedes que están allí cerquita al 98.9. Pero que se oiga, que se sepa, que se enteren que están con FM Globo. Buenos días, genio. Feliz miércoles de ofertas. ¿Me puede complacer con la canción de Ricardo Arjona? Fuiste tú, gracias, muchas bendiciones. Firma Dora Lorena. Ricardo Arjona. Fuiste vos.

Arjona, a través de Globo, complementó a Fuiste Tú, solicitud hecha a las 3:50 de la mañana por Dora Lorena Quiñones. Buenos días, enorme placer compartir con ustedes y hacerles la invitación para que sean parte de la programación de oferta 2x1. Pide una y vamos a poner dos. Combinamos criterios, el suyo y el nuestro, el de la casa. El contacto lo tienen el 36-63-09-89. Bien, vamos a continuar en mañana de miércoles, hoy día 26. A ver qué nos toca por acá. Tengo en el orden antes de las 4 de la mañana. A ver quién vino. Ay, Diosito, eran las 4 de la mañana, justamente cuando César me escribía. Mister, es un gusto de poder saludarle y darle gracias a Dios por su vida y su familia. Quisiera molestarle con la canción Hasta la Cima del Cielo. Gracias, le saluda César. La Cima del Cielo será la de Ricardo Montaner. Si es, me la confirma. Aquí está Montaner.

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Y Stacy FM Globo en el miércoles.

O sea, lleve, porque la oferta, ay Dios mío, los va a consentir. En Globo, Ricardo Montaner atendiendo a César, quien nos hizo sugerir el tema La Cima del Cielo. Audiencia, una mañana estupenda del miércoles de 2x1. Faltan solamente 14 minutos para puntualizar la hora 6. Continuamos. Eran las 4:20 de la mañana cuando redactaron este texto. Buenos días, Sergio. ¿Podrías concederme Roberto, Carlos y Erika Wenfield? No, ¿Erika qué es? Ah, Endel. Y tú mandas la otra, son las 4:22 cuando terminó de redactar el texto. Acá en Globo, entonces, para complacer a quién fue, a Julio. Sí, puede ser Julio. Ahí me firma, pues, siempre que escriba, dice que Julio.

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0: Roberto, Carlos y Erika Endel fue el primero, Despacito, Mis Amores del año 88, el complemento en ambas, la voz del brasilero Roberto Carlos, acá en Globo de Ofertón. Faltan solamente 6 minutos para puntualizar las 6 de la mañana. 6 para las 6, Capicúa, hoy 26 de agosto, estamos en el octavo mes que está despidiéndose. Dios mío, ya vieron el tiempo, ¿cómo está? A propósito del tiempo, les comento que en Ciudad de Guatemala está parcialmente nublado. La sensación térmica en este instante es de 18 grados. Formación de tormentas por la tarde, máximas que experimentaremos 28 y mínimas entre, que es 18 y 19 grados. Unas probabilidades del 59% de tormentas en esta tarde. 60% de probabilidades. A veces tenemos más y no se cumple. Se espera que el próximo día soleado sea mañana. Así que el hoy está acá. Hay que disfrutarlo y pasársela bien. Consentirse en todo lo que se permita, ¿cierto? Mitad de semana, la oferta de la Globo va a continuar. Dios mío. Where are you? 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Me toca seguir complaciendo. Tacones rojos de Sebastián Yatra. ¿Alguien me la ha sugerido? ¿Quién fue? Venga pues, dígame. ¿Qué pasó acá? No quiere. ¿Ya vieron la hora? G-Boy. Dije 6, ahora son 5. Yatra.
1: Es una voz.

0: Tacones Rojos. En esta es la versión remix del año 2019 por el 98.9 de La Globo. El miércoles hay ofertas. Pero a ver, interpretémoslas, porfa. ¿Usted pide una? Sí, pero solo puede pedir una. Van a sonar dos. ¿Comprendes, Méndez? Diego, repito, una. La de ustedes y otra, la de la casa. Dos del mismo grupo cantante. No me pidan dos del mismo porque no les voy a poner más que una. Y la chance me da a mí alternar, variar lo que piden siempre del mismo cantante, grupo musical, la segunda. ¿Seis con cuántos? Dios mío, 6:03. Somos de RCN, esta es La Globo, deseándoles lo mejor. ¡El Mister!
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0: 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Bueno, leamos los textos y solicitudes. Buen día, Sergio. En sintonía desde tempranito. Le saluda Angélica Rojas. ¿Podría complacerme con la canción Se Fue de Miriam Hernández? Mil gracias. Un abrazo y bendiciones para ustedes. Angélica pidió a Miriam en La Globo.

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Amor, amor, peligroso. Hay de esos que exponen, ¿cierto? Pero no hay amor que no duela, ¿cierto? Miriam Hernández complementó a Se me fue, canción del año 1992. Audiencia, un momento agradable, el que disfrutamos en mitad de semana. Techo parcialmente gris, en algunos sectores empieza a despejarse el clima en Guatemala. Son las 6:11 minutos, hoy día 26, ¿qué cree? Si usted tiene un cachorro en la casa, me refiero a los chuchos, al perrito. Hoy se conmemora el Día del Perro. Esto en los Estados Unidos y en algunos países de Iberoamérica. 26 de agosto, Día del Perro. Hoy también se conmemora el Día Internacional de la Actriz y del Actor. Si ustedes tienen un amigo, un conocido actor, una actriz, o que aunque no sean actores, actrices, pero actúan como ellos porque, ay Dios, se la echan buenas. Pues salúdelos, Día Internacional de la Actriz y del Actor. Hoy también se conmemora el Día Internacional contra el Dengue, 26 de agosto 2026. No hay nada noble en ser superior a alguien más. La verdadera nobleza está en ser superior a tú o yo anterior, a ti o a tu yo anterior. Eso es lo que vale. Repito, no hay nada noble en ser superior a alguien más. La verdadera nobleza está en ser superior a ti o tu yo anterior. 6:12 minutos, vamos con lo que siguen pidiendo.

Esta es una petición de las 4:30 de la mañana de Oscar González. La petición, robarte un beso, el complemento, ella es mi fiesta, ambas de Carlos Vives, hoy aquí en FM Globo. Estamos ya en las 6 de la mañana con 20 minutos, somos de RCN y quienes hablan, Sergio Roberto, deseándoles lo mejor en el día de hoy.

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4: Muy buen día, somos Nancy y Hugo. En este día de dos por uno deseamos solicitarle la canción Perdición del grupo Viento en Contra para recordar nuestros tiempos de universidad. Gracias. Bueno, para ustedes. 6:22.

¿Qué es de este mundo sin ti? Te extraño, producción del 97. Viento en contra complementó a lo solicitado por Nancy y Hugo. Perdición. 5:30 minutos, no, Sergio, son las 6:30 ya.

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0: ¿Qué talito, Se pasa bien en mitad de semana. La oferta te vino a buscar y te encontró. Pidieron coleccionando heridas, se complementó con milagros aquí en La Globo. 21 minutos para puntualizar la hora 7.
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0: Bendecido día, mister. Sergio, porfa, la melodía de José José 40 y 20. Dejo a su gusto y criterio el complemento. Le saluda Martín. Abrazos. Lo pide, lo tenemos, lo compartimos. José José 40 y 20 y el complemento. No valió la pena. Aquí, en el 98.9.

¿Qué talito, eh? Joseph, el tema no valió la pena, complementó a lo sugerido, 40 y 20. ¿De quién venía 40 y 20? Por ahí donde uno la pidieron. Son las 5 de la mañana, no las 6, no las 7, menos 13 minutos. Faltan 13 para puntualizar la hora 7 en Guatemala. Les acompaña el 98.9, es Sergio Roberto Alcázar Solís. Ay, Dios mío, por encargo de doña Carol, viene música de Carlos Rivera. En el texto de las 4:40 dice, ahí es Juan Luis, no, solo 4:40. Buenos días, Sergio, Carolina Albarca le saluda. ¿Podría complacerme con la canción Cómo Pagarte de Carlos Rivera? Como siempre, le deseo un excelente día lleno de muchas bendiciones. Carol me pide a Carlos, lo traemos para usted con mucho gusto. ¿Cómo pagarte? Y el complemento, solo tú, Rivera, en la Globo.

0: querida doña Carol, servidita, ¿cómo pagarte la solicitud? Y solo tú el complemento Rivera en las dos últimas acá en el 2x1 de la Globo. Felicidades. Estupendo miércoles, 6 para puntualizar la hora.
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0: Un 2 que eventualmente nos resbalamos a 3. ¿Pero qué le parece? Es miércoles y la oferta está vigente hasta las... ¿qué? Hoy, todo el día. Oiga que de la mañana se fue para... de largo, pues. 2x1. All the time. Los miércoles en FM Globo. Buenos días, mister. 2x1. Espero que tenga un excelente día y un fuerte abrazo. ¿Será que puede complacerme con la canción Cachetada de Pablo Ruiz? Por favor, le saluda Magda Acu. Cacheta, ay no, pero ¿qué habrá hecho? Es Pablo Ruiz. A continuación, el extra ofertón.
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Es que me gusta verte mover el Peter Pan. Yeah. Me gusta verte bailar. Felicidades en el tiempo. Les comento que estamos en Ahora en Punto. Sonia, a las 7 horas. El ofertón se resbaló. Once again. 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

0: la Lola. Y me gusta verte bailar. Pablo Ruiz, aquí en La Globo. Buenos días, un estupendo día miércoles para ustedes. El WhatsApp está atareadito hoy. 36630989 es el mismo contacto para Telegram. Bienvenidos a quienes están llegando recién.
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0: Hola, hola. Buenos días, mister. Bendecido día. Abrazos, Carmen Leal. Hoy, si me hace favor, mister, te quiero, con Rosario Flores, gracias. En Escuintla nos escucha la señora Carmen. Rosario, Rosario. Y si lo digo tres veces, ¿será que suena tres? Rosario, Rosario, Rosario.

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0: No, pues así, sí, quien le dé sabor y tenga el toque, Dios mío, chef, ¿qué Michelin va a ser? ¿Cómo es eso, Rosario? Sabor, sabor, soy rebelde y te quiero acá, Rosario Flores en la Globo. Tiempo comercial, ¿me permiten? Y vuelvo antes del minuto, es en el 98.9, el 2x1, el ofertón del miércoles.
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0: Everyday, 24 horas, 2, un poco más por 1. Buenos días, para solicitar una canción de Mijares Bella y un saludo muy cordial para mis hijas que me acompañan para el trabajo, Suseli y Paola, de parte de Brenda Paniagua.

uno conforme en el tiempo entraron sus peticiones. Gracias. Buen día, mister. Bendiciones en el miércoles. Le saluda Álvaro Castellanos. Por favor, incluir Rosas de la Oreja de Bangkok. Álvaro estaba escribiendo a las 4:50 de la mañana. Ya voy llegando, ya voy llegando.

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1: Pareciera que de pronto me estanco, pero es que hay tanto tráfico en las plataformas, tanto de Telegram como el WhatsApp. Y de uno voy llegando, alternando uno.

¿Qué talito? La sugerencia, Rosas, producción del año 2003. 5 años más tarde se producía por La Oreja de Van Gogh también este tema, que es Mañana. Jueves.

El tema sugerido: rosas, orejas de Van Gogh. El tema complemento: jueves del 2008, la oreja de Van Gogh. Audiencia, buenos días, estamos ya en la hora 7:35, 25 para puntualizar la hora 8. Para mí, no tiene idea el trabajo que me encanta realizar con tal de verle sonreír, pensando que al escuchar sus canciones se sienten cómodos. Es saludarle mi mejor momento también, así que bienvenidos a Miércoles de Ofertón. Don Sergio, gracias por darle continuidad a una superprogramación con este miércoles de 2x1. Puede incluirme No Hay Cielo de Franco De Vita, por favor. Firma atentamente Aldo Arriola. No Hay Cielo, Franco De Vita, yo lo busco y lo pongo con mucho gusto. Sí.

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0: Ay, Dios mío, Franco, lo que hace con la música, ¿no? Luis, del 89, complementó al 85. No hay cielo de Vita en ambas, atendiendo inquietudes de Aldo Arriola. Felicidades, qué enorme placer compartir con ustedes este momento en mitad de semana. Nos lo permite disfrutar la música, los éxitos que quieren están acá, torititos. Oh my God, gracias a Álvaro, Connie y para todo el mundo que está allí. ¿Alguien? ¿Quién fue? A ver, es que ya me perdí otra vez. Ay, es que me están pidiendo una canción que particularmente yo no he escuchado. Buenos días, Sergio, saludos y bendiciones a ti y a todos los radioescuchas. ¿Me puedes complacer con Esa chica de ojos verdes de Jay Barrio? Firma Rosie. Rosie, esa canción yo no la he escuchado. No dudo de que Jay Barrio, como a mí me gusta de él, todo puede impresionarme. Así que nos la jugamos a ver qué dice Don Fer, si no le pasan el chillo por ahí. Mire lo que está poniendo ahí, Don Sergio, usted dice que usted todavía no la ha autorizado. Ah, no les gusta el chisme, pero les entretiene. Algunas personitas que quiero mucho y conozco por ahí, donde uno. 15 a la hora 8.
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0: Uy, contigo es diferente, Jay Gabriel. Oh my God. Y Gamarra, sí, Gamarra, a través de FM Globo. No sé qué me gustó más, la primera o el complemento. Atención, las travesuras están dadas. 8 minutos nos separan de la hora. Somos de RCN, esta es la Globo. Ya vuelvo.
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0: 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Dios mío, ¿quién detiene al tigre? ¿Quién me la pide? Aquí está música de Melendi. Cheque al portador.

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0: ¿Qué talito, eh? Lo escuchamos. Melendi, la promesa complementó a la sugerencia de cheque al portador que iba de parte de quién. Ya me volví a perder. Ay, mister, por favor, ahí le encargo, pongan un poco de orden en casa. Era para Mr. Ludwin Ailhun. ¿Así puede ser? Bueno, cheque al portador. Buenos días, mañana estupenda del miércoles aquí en Globo, Sergio Alcázar deseándoles cositas bonitas, como los mensajes comerciales. Ya regreso.
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Buenos días, Sergio. Llegamos a la mitad de la semana. Que hoy te abrace la calma, te acompañe la buena vibra y no falte una sonrisa. Puedes complacerme con la canción Antes que el tiempo se vaya, de Fonseca y Juanes. Saludos de Madeleine García.

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1: Vaya que me dio chance. Esto fue solicitado a las 5 de la mañana en punto. Un parito que un poco más de 3 horas para poder complacer. Pero es así la cola de los miércoles de Ofertón. Fonseca va a complementarlo con una canción en donde hace a dúo con Gilberto Santa Rosa. Es de mis super consentidas. Colección de recuerdos.

En Globo, haciendo el 2x1 de un miércoles exitoso, Fonseca, Gilberto Santa Rosa, colección de recuerdos, a el complemento de, ¿qué era? Antes que el tiempo se vaya. Gracias por ser parte de esto, audiencia. Muchísimas gracias por escuchar FM Globo en el día de 2x1. Si todavía cabe mi petición, me gustaría escuchar, por favor, Persiana Americana de Soda Stereo. Acá está Soda Stereo.

0: querido mío, de música ligera y persiana americana, éxitos de Soda Stereo acá en La Globo. Mañana en miércoles, el ofertón se siente, aunque el techo siga gris en Ciudad de Guatemala. Espero que el suyo esté brillando. Gracias por estar allí. A ver, voy a saludar a quienes han escrito y de pronto no menciono. Buenos días, estimado genio de la mañana. Espero esté muy bien en la programación de La Globo. ¿Me puede complacer con el tema? Para no verte más, mil gracias desde Zumpango Alegre. Hoy, viernes, dice, el próximo viernes 28 es la feria, dice. Ok. En Zumpango Alegre, saludos pues, de verdad. ¿Qué es lo que me pidieron entonces acá? El tema para no verte más. La voy a buscar, sí, con mucho gusto. Roberto Carlos, mujer de 40, ya sonó. Es una petición que nos hace quien no firma. Reina López en Bárcenas. Ya pusimos su canción, Reina. Araceli, estrellita en la frente. Que aguante, Araceli. Poli Méndez me escribía para pedir una canción que también ya pusimos. Es Lola de Pablo Ruiz. Texto de ella venía redactado a las 5:30 de la mañana. ¿Qué más está por acá? Dice, buen día Sergio, un gusto saludarle desde las 6. Les saludo, soy Minor. Me gustaría escuchar de Mónica Naranjo, El Amor Coloca, por favor. Un fuerte abrazo, cuídese mucho. Bueno, con mucho gusto. Yo voy a poner El Amor Coloca después de Pandora. Sale, ay no, es que hay una lista que viene en el otro con más antigüedad. Digo, vinieron más temprano. A ver, ¿quién está acá? Ya dijimos que Poli Juliana Juárez me dice, buenos días Sergio, feliz y bendecido miércoles. Paso a saludarle y a pedirle que nos regale Hazme el Amor de Saúl del Río. Un gran abrazo. Hazme el Amor de Saúl del Río. Fíjese que esta canción de Saúl del Río me provoca inconvenientes. Es que solo tengo esa. No puedo hacer el 2x1, así que la canción queda para otro día que no sea de a dos, ¿ok?
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0: Este es el IA, yo no lo había escuchado. No puedo dejar de pensar en ti. Esto es de Pandora. Sigue atendiendo a las peticiones de quienes nos escuchan desde hora temprana y están escribiéndonos. Saúl Santos pedía Arjona, que ya lo pusimos también. Juan Emilio dice, mi esfuerzo a la humanización de la práctica médica.

Este es un tema que nos sugiere Nelson Caldera. Pandora, no puedo dejar de pensar en ti. 8:25 minutos, el complemento acá en La Globo.

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mosca para no verte más. El complemento, ¿saben cuál? Todos tenemos un amor. Felicidades en el miércoles, son las 8:30.

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6: Emociones bien atentas, emociones despiertas, escuchando FM Globo. Muy buenos días, don Sergio. Me podría complacer con el tema Perfume de Gardenias. Oiga, con Alejandro Fernández y el complemento, no se olvidaron, artista, esa me la dejan a mí por el amor de Dios. ¿Sabe quién firma? A saber, hombre, pero ya no sé cómo decirles, no quiero faltar el respeto a nadie, pero yo sí quiero complacerles. No me dejen de lado pensando que no me interesa saber quién escribe. Bueno, digo, después, si es que quieren que les complazca, pues...

Cantando, te lo digo, te lo dije, te lo repito, 14 para la hora 9, ya me voy, audiencia. Es un verdadero honor haber compartido con ustedes este tiempo de la mañana en el 2x1. Buen día, Sergio. Es un gusto saludarles desde Zona 6. Soy Minor. Me gustaría escuchar de Mónica Naranjo, El Amor Coloca, por favor. Un fuerte abrazo. Cuídese mucho. Usted también, mi querido Minor, en donde quiera estar sintonizándonos. Ah, en la 6. Perfecto. Abrazamos a la Zona 6 con música desde la Globo. Aquí está Mónica Naranjo, lo que pide del año 1994, El Amor Coloca. Y el complemento también de la Naranjo será Óyeme.

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los que reclaman, aquí está Juanga. El tema te lo pido por favor. Lamento no poder haber incluido todo lo solicitado. Siempre gracias por escucharnos.

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2: 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Las 9:01.

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0: Hola, hola, buenos días Ingrid, buenos días a todo mundo en esta mañana de miércoles, de mitad de la semana, sin querer, como que me hubiera comido un día.
1: ¿De verdad?
0: Hoy, sí, hoy miércoles de diamantes allá en Globo Sur y reaccioné a puchis. No, o sea, no vine al programa de ayer.
1: Exacto, pero ayer, más o menos.
0: Ayer andaba,
1: un
0: pues,
1: poquito.
0: Para arriba, para abajo, y bueno, pues ya no me dio tiempo.
1: Bueno, la verdad es de que así es como pasa el tiempo, y hoy pues tenemos en este miércoles de 2x1, ustedes nos sugieren un tema, nosotros le ponemos otro, y de hecho estábamos escuchando a Kiara, don Fer.
0: Ajá.
1: Y tenía otro tema musical acompañado con alguien.
0: De Guillermo Dávila.
1: Exacto.
0: Bueno, pues aquí en la Globo, formemos ese 2x1, esa parejita. El tema es Tesoro Mío, lo que viene a continuación. Y para darle rienda suelta, pues, a estas parejitas.

0: Pues eran otras épocas, la... definitivamente, con Kiara.
1: Hasta la ropa, todo.
0: Kiara Guillermo Dávila, sí. Muy formalito.
1: Súper formal, pero el pantalón le quedaba grande.
0: Sí, apantalado.
1: El saco también.
0: ¿No?
1: Exacto. No, lo que pasa es de que como es un traje formal, don Fer, es un traje sastre, pero...
0: sí, es una flojencia de todos lados.
1: Como que el que se lo heredó.
0: Eso estuvo
1: estaba
0: de
1: muy
0: moda.
1: Grande.
0: Sí. Estuvo de moda. Pareciera, ¿verdad?
1: Como quien se lo heredó.
0: Yo creo que sí.
1: Las sombrerotas, porque era parte de la moda también. Las sombreras gigantes.
0: Y el pantalón así muy,
1: demasiado
0: muy flojo.
1: Grande. Se pero ve, hasta la sí, camisa flojo, sí, muy grande.
0: O sea, la ¿cómo
1: no
0: se llama?
1: Le quedaba...
0: Las piernas muy,
1: ¿verdad?
0: Muy ancho.
1: Entonces, pues es que es otra moda, ¿verdad?
0: Pero bueno, la moda no incomoda, dicen,
1: no,
0: ¿verdad?
1: No.
0: Bueno, pues son las 9:14, bienvenidos al turno de la alegría.

0: Pues en este día de 2x1 aquí en La Globo, la presentación es de Chayanne. Y bueno, pues disfrutamos de la variedad. De la variedad que tenemos en esta buena mañana.
1: Hoy 2x1 disponible en nuestro teléfono de WhatsApp para que ustedes se comuniquen y de esa manera pues hagan sus solicitudes.
0: Pues Chayanne aquí en La Globo, poniéndole buen ritmo a sus mañanas y disfrutando de la variedad.

0: Muy bien, Chayanne, aquí en La Globo. Saludos, Fernando González, también Carmencita Leal, Carlos Ortiz, todos los que están en primera fila. Pues en esta mañana les saludamos, mañana de miércoles.
1: Bueno, y en este miércoles también queremos que usted se haga presente hoy, día 26 de agosto, Día Internacional contra el Dengue. Miren ustedes tantas enfermedades que hay. Adicional también el Día del Perro en Estados Unidos y en algunos países de Iberoamérica.
0: Ok.
1: Pues, también Día Internacional de la Actriz y el Actor, don Fer.
0: Eso también estaban comentando por ahí.
1: Ya vio. Sí.
0: De los actrices. ¿Eres actriz?
1: Fui actriz en algún momento.
0: ¿Ah, sí?
1: Hice una película.
0: Ajá.
1: Y.
0: ¿En serio?
1: Sí.
0: ¿Una película?
1: Sí. E hice teatro.
0: ¡Eres peliculera!
1: Pero usted no. Novelero. Hice teatro también.
0: ¿Ah, sí?
1: Teatro, hice varias obras. Y. Es lindo. El mundo de la actuación es hermoso. Aunque le voy a decir algo.
0: Ajá.
1: Dicen que la locución está muy cercano a la actuación. Porque nosotros también hacemos claro. Que la gente imagine.
0: Seguro que sí. Nosotros hacemos radio.
1: Claro, totalmente.
0: Y hacemos que la gente, como no nos mira.
1: Sí.
0: Pues ahora la tecnología permite, ¿verdad?
1: Claro.
0: Hacemos un live.
1: Y nos ven.
0: Y ahí nos ven.
1: Pero ¿se recuerda, don Fer, que antes habían radionovelas, por ejemplo?
0: Sí.
1: Ahí tenía que ser uno como actriz o como actor, porque obviamente tenía que darle a uno la intensidad, la emoción.
0: Es correcto.
1: ¿Verdad? Y es lo que hacemos nosotros acá. Les decimos, miren, en este momento tenemos una porción de pizza, y esa pizza la tengo en la mano, y es que eso se está derritiendo, y le voy a pegar una mordida y... ¿Usted se lo imaginó?
0: Ya lo imaginó. Lo imaginó y lo guarda y dice, pues
1: tengo ganas de pizza.
0: ¿Verdad? Sí, Ingrid estaba hablando de la pizza.
1: Se me hizo agua la boca. Vamos, si no, un mango verde con pepita, con limón, así, lo exprime, le echa salita, lo agarra y...
0: Bueno, nos detenemos un momentito.
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1: 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Bueno, pues continuamos aquí en la Globo con más complaciendo.

0: Ay, ay, ay.
1: Es el potrillo Alejandro Fernández aquí en La Globo.
0: Ese tema musical tan bonito, don Fer, a mí la verdad es que me fascina. ¿A usted le gusta?
1: Me gusta ese momento rancherito, finales de 1999.
0: Sí.
1: Y el potrillo, pues siguiendo sus raíces, ¿verdad? De don Vicente Fernández, de todo lo que le dejó. Pero él, las producciones no son de Vicente Fernández.
0: No,
1: no fueron de Vicente Fernández, sino que buscó su camino.
0: Pero fíjese, don Fer, que de hecho este tema fue inspiración en el año de 1984, porque el autor de la letra es Jorge Macías, ¿verdad? Y concibió la idea de, pues, trasmudarse a un nuevo departamento y el nacimiento de su hijo. Este compositor relató que comenzó a despertar a altas horas de la madrugada oyendo una voz misteriosa que lo incitaba a escribir, imagínese.
1: Los que, bueno, los productores, los creadores, tienen ese talento, ya es eso, ya lo traen.
0: Sí,
1: ¿verdad? Que cuando hay algo que les viene a la mente,
0: ¡boom!,
1: y lo sacan, pueden sacarlo en cuestión de minutos.
0: Sí.
1: ¿Verdad? Ya tienen, y les falta la melodía, y ¡pum!
0: Lo hacen perfectamente bien.
1: Son pilas, hombre.
0: Son pilas, la verdad es que sí. Y bueno, don Fer, hay que mencionar que qué bonito que usted dice esto, lo del talento. Cada quien tiene su propio talento, cada quien tiene sus fortalezas y debilidades, y eso es lo que enriquece nuestro mundo.
1: Claro, después, como este es el productor Jorge Macías.
0: Jorge Macías.
1: Hay que buscar a quién le queda mejor.
0: Exacto.
1: ¿Quién la va a interpretar? La va a interpretar como yo se la estoy entregando.
0: Ajá, me gustaría.
1: Y vienen los artistas y se entregan. Y esa es otra cosa, que tienen ese talento para entregarse a unas producciones,
0: sí,
1: que no son de ellos.
0: Ajá, y las, ¿verdad?, hacen tan de ellos que después las uno las resulta cantando, sí, y viviendo. Sí.
1: Pues eso es un artista. Pues formando esa parejita en un 2x1. Nos encanta complacerles en esta buena mañana.

0: Y la presentación de estos programas se encuentra uno con cada canción que dice uno, wow, cómo han pasado los años, como dice la canción.
1: Y las vueltas que da.
0: Y bueno, y eso que nos hemos concentrado en ¿cuánto? En 26, 36 años.
1: La gran Don Fer.
0: Entre sí. Los 90 y los 2000.
1: Por eso a mí me genera a veces inquietud, porque voy a abrir mi corazón. Cuando de repente me reclaman que por qué ya no es la música de antes, que no sé qué. Y
0: digo, es la música de antes.
1: Ya es la música de antes.
0: Ya es la música de antes.
1: No nos podemos.
0: Si nos vamos más atrás, son 50, 60 años.
1: Sí, exacto.
0: ¿Verdad?
1: Eso es lo que tenemos que ver, ¿verdad? Que los años pasan, la
0: por
1: vida
0: eso
1: pasa.
0: Es de los programas. ¿Verdad? Ahí en los programas, lo que quieran.
1: Exacto.
0: Se quedó pendiente el baúl de los recuerdos. Sí. Y en el próximo martes, pues nos vamos a dar el gustazo con esa programación, porque a mí me encanta.
1: ¿Verdad?
0: Bueno, me encanta.
1: Don Fer, ¿le gusta el café?
0: ¿El café?
1: Qué rico, un café. 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

0: Pues hablando de todo un poco, al estar viendo Rosario Tijeras.
1: Pero imagínense ustedes ahora la novela Rosario Tijeras. ¿De qué trata más o menos?
0: Pues Rosario Tijeras, pues hablaba y comentaba con Ingrid al respecto de una oración que ella hace.
1: Yo dije, ¿cómo así, don Fer? Pero es una serie. Primero les vamos a contar un poquito el contexto. Rosario Tijeras es una serie o novela que se está dando pues en diferentes plataformas.
0: Sí.
1: Es una mujer aguerrida, pero le dicen tijeras porque resulta que ataca a quien la atacó a ella con una tijera. Las escenas son muy fuertes, porque la verdad es que son fuertísimas. Pero hace una oración que don Fer hoy me menciona. A ver, don Fer, ¿cuál es la oración?
0: Es que a ella... la violaron.
1: Ajá, así es.
0: Entonces, por eso es de que ella se desquita.
1: Ajá.
0: ¿Verdad? Con el que le hizo daño.
1: Muy bien.
0: Precisamente con el que le hizo daño. Y de ahí, pues. Ah, no, y desde el principio también, ella le corta el chongo a la maestra.
1: ¿Por qué?
0: Porque la estaba castigando, no me recuerdo por qué realmente, pero. Sí, le corta, le hace.
1: Sí, pues es que miren,
0: Rosario
1: era la forma
0: Tijeras,
1: en la que
0: ahí
1: ella
0: tiene el
1: se
0: nombre.
1: Vengaba con la tijeras.
0: Y después,
1: las tijeras, don Ferran.
0: Fue eso, con el que le hizo daño,
1: el que la
0: usó
1: violó.
0: Las tijeras.
1: Pero es que no solo así, ella seduce a quien lo violó.
0: Lo seduce,
1: lo
0: ah.
1: seduce.
0: Lo que
1: lo
0: pasa
1: es
0: que tenía que entrar en confianza.
1: Pero bueno, pues yo no he visto la serie, pero esa escena la tuve que ver porque yo no entendía por qué se llamaba Rosario Tijeras.
0: Ah, por eso.
1: Y resulta que seduce y enamora al chico.
0: Desde la escuela le llamaban Rosario Tijeras desde que le cortó el pelo a la maestra.
1: ¿Verdad?
0: Desde que le voló el chongo.
1: Pues resulta que después viene ella y utiliza la tijera para vengarse de quien la violó. Pero bueno, ¿cuál es la oración, don Fer? ¿La hace usted? ¿La cuento yo? ¿Cómo es? Cuénteme.
0: Pues como es mujer, la cuentas tú.
1: Va pues, don Fer. Dice, si ojos tienen, que no me vean. Si manos tienen, que no me agarren. Si pies tienen, que no me alcancen. No permitas que me sorprendan por la espalda. No permitas que mi muerte sea violenta. No permitas que mi sangre se derrame. Tú que todo lo conoces, sabes mis pecados, pero también sabes de mi fe. No me desampares. Amén.
0: Ella tenía vocación por la Virgen.
1: Pero es una oración linda, don Fer.
0: Sí.
1: Honestamente es una oración de protección.
0: Ajá.
1: Y justo qué bonito que nosotros podamos pedir también por esa protección, si hay enemigos, si hay algún mal.
0: Cuando se enfrentaba al enemigo, hacía esa oración.
1: Ah, tan chula ella era, de las que pecaban y empataban. No, así no, así no es la cosa, pero la oración está muy linda. Si la hacen de corazón, si la piden con fe, es una oración bonita.
0: 9:54 minutos aquí en la Globo, la presentación de Shakira. Teníamos a Shakira y ahora también con Mi Verdad. Que me quedes tú y Mi Verdad. Ricardo Arjona aparece en escena.

0: Muy bien. Ricardo Arjona, aquí en La Globo, en esta buena mañana.
1: Muy bien, y nosotros seguimos con más de la buena música que tenemos a través del 36630989, obviamente aceptando sugerencias.
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3: 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Las 9:59.

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0: Sin daños a terceros, pues el turno fue de Ricardo Arjona. ¿Quién? Y sin daños a terceros.
1: Bueno, ahí está entonces dos temas musicales de Ricardo Arjona, que hoy, por cierto, hablemos un poquito de Ricardo Arjona, Don Fer. Bueno, okay. Es que siempre hablamos, cuando hablamos de él, ya sabemos siempre que este guatemalteco pues destacó por su trayectoria, pero recordando un poquito su presentación en el teatro, que obviamente hizo cuántas presentaciones en el Teatro Nacional, y que muchas personas vinieron de otros países para poder disfrutar ese talento.
0: ¿Qué datos curiosos tenemos de Ricardo Arjona? Pues además,
1: ay, pues fue la primera vez en su carrera que hizo esta gira internacional, en donde arrancó aquí precisamente. Ajá. Y fueron 15 fechas, pero debido a la alta demanda, al final resultaron siendo 20, Don Fer.
0: Y sigue teniendo demanda, ¿verdad? Claro. Alta demanda todavía. Uh-huh. ¿Cuántos años tiene que se retiró de dejó Guatemala? Y sigue y sigue. Viene y vuelve a ser llenos rotundos.
1: Don Fer, y a usted que le gustan las películas, ¿usted vio Aquaman?
0: Aquaman, no.
1: ¿No?
0: No.
1: No puede ser, Don Fer.
0: ¿En caricatura, no?
1: No, Don Fer, ¿no? En película. Pues resulta que el actor de Aquaman es, ajá, novio de la hija de Arjona.
0: ¿Ah, sí?
1: O sea, en pocas palabras, Arjona es el suegro de Aquaman.
0: Interesante. ¿Ya vio? Bueno, pues ya son las 10 de la mañana, 7 minutos.

0: Bueno, pues esa sí era una gran curiosidad de Aquaman en Guatemala.
1: Ya vio. Uh-huh. Estuvo en Antigua, viendo, Guatemala. Aquaman en Antigua.
0: Aquaman en Antigua,
1: ¿verdad? ¿Verdad? Pues miren ustedes.
0: Es el yerno entonces.
1: Y él es, una de las curiosidades es que él es tan grandote y la hija Adria Arjona es tan delgadita y chiquita que obviamente sí se ve.
0: Pero los hijos han crecido, ¿alguno de ellos tiene el heredó la voz de Arjona?
1: No, ellos se dedican a otra cosa. Ella es actriz, de hecho, hace algunas series o películas.
0: Jason Momoa, ok.
1: Y él es Aquaman.
0: Ah, mucho gusto,
1: don Fer.
0: Aquaman. Está bien. Pues aquí en La Globo continuamos formando ese 2x1. Parejitas en este caso. Te mando flores y hay amor.

0: Fonseca, aquí en La Globo, te mando flores y hay amor.
1: Bueno, son temas musicales que nos hacen suspirar y bailar. Saluditos para ustedes a través del WhatsApp. Mucho gusto saludarlos.
0: Pues aquí en La Globo, hablando de bailar, vamos a ver, hay una melodía que lleva el nombre de nuestra queridísima Marianto.
1: A ver. ¡Ay, es cierto!
0: Para bailar con Antonieta. Este 13 de septiembre. Se estaba viendo ahí el calendario, hoy 26, se acabó el mes de agosto.
1: ¿Se nos fue, don Fer?
0: Este último miércoles.
1: Ya, se nos fue.
0: Último miércoles. Y preparándonos para la gran fiesta de marimba.
1: Ajá.
0: Qué rico escuchar la marimba y disfrutando con la familia. Comiendo platillos, deliciosos platillos típicos. ¿Te gusta el pepián?
1: Con arrocito y tortilla.
0: Se ve que sí nos gusta pensando en lo mismo.
1: Imagínese su trastecito con pepián. Y usted viene y agarra su tortillita, le hace un rollito, agarra la cucharita.
0: Haces un taquito.
1: Ay, don Fer, qué delicia. Y las tortillas ahí. ¿Cuántas va a llevar hoy?
0: Pero la marimba es mucha nostalgia, es alegría. La marimba nos hace crear historias. Historias de ver a nuestros a nuestra familia bailando. Eso no tiene precio. Así que a través del 4172-2511 nos las vamos a bailar todas estas melodías, la de Marianto también.
1: Bueno, pues entonces ya saben ustedes, 4172-2511.
0: Y aquí en esta buena mañana, pues continúa las parejitas. Continuamos formando ese 2x1. Todo y nada.

0: Luis Miguel aquí en La López, esos noventas, esos boleros, ese romance y bueno, linda música.
1: Miren, la verdad es que son temas que nos hacen despertar emociones.
0: Seguro que sí. ¿Qué hora es?
1: Don Fer, llegamos a las 10 de la mañana, 21 minutos.
0: ¡Wow! ¡Qué rápido, ¿verdad? 10, 21.
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0: Muy bien, pues aquí en la Globo con Luis Miguel.
1: Luis Miguel. Ay, Dios mío, es que hablar de Luis Miguel también es hablar de romance, de canciones románticas, emociones, desamor, tanto.
0: Caloncho ya lo escuchaste.
1: A Caloncho ya lo escuché. Que
0: ya
1: tenía
0: lo escuchamos, ¿verdad?
1: Uno de sus temas más conocidos fue el que se hizo viral en TikTok.
0: ¿Este?
1: No, ese no.
0: ¿No es ese?
1: 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Todos los días es cierto.
0: Pero yo tengo el ritmo de...

0: Muy bien, recomendaciones, sugerencias del genio de la mañana con Caloncho.
1: Caloncho.
0: Y el tema, pues, ¿cuál es la que tú dices de...?
1: Es que se llama Optimista, se hizo viral en redes sociales, don Fer.
0: ¿Con qué razón?
1: Este tema musical es este.

0: Okay.
1: Pues así se llama, optimista. Y como estábamos con dos de Caloncho, pues ahí está.
0: Bueno, pues con ese optimismo continuamos aquí en La Globo. ¡Eso sí lo conozco!
1: Vini, Vini, Vici.
0: Viviendo de noche.

0: nada.
1: Buenísima. Y es de los 80.
0: Y sí.
1: 1986. Como... La verdad que la música no tiene...
0: ¿Sabe cuál otra que es de los 80 que honestamente a mí sí me gusta?
1: Sí.
0: Siempre, siempre.
1: Bueno,
0: siempre,
1: Albano.
0: Siempre tú.
1: Albano y Romina Power, que es del 84.
0: Ah, la déjeme alborotar al hormiguero. ¿La escuchamos o no? ¿Sí o no?
1: Bueno, póngame. Pero déjame ver a él aquí.
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1: Listo, pues lo que pasa es que ya tengo lista la siguiente, otra de las que piden.
0: Hola, don Fer, qué temazo.
1: Sí, ¿verdad? Rocío Dúrcal.
0: Mañana está espectacular hoy.
1: Muy buena.
0: ¿Verdad?
1: Hoy lo vi pasar

0: La señora Rocío Dúrcal definitivamente dejó tremendo legado en la programación de la Globo.
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0: ¡Ay, ay, hombre! ¡Ja, ja! ¡Rocío Dúrcal!

0: Definitivamente despiertan las emociones cuando tocamos canciones así que son un ícono.
1: Son lindas,
0: ¿verdad? Canciones rancheras de esas de que nos dejó Rocío Dúrcal. Uf.
1: Yo podría decir.
0: Me gustas mucho. Que a mí, me encanta.
1: ¿Verdad que es hermosa? A mí Rocío Dúrcal puedo decir que es una de mis artistas favoritas.
0: Ajá.
1: Ella, Juan Gabriel, definitivamente no faltan en mi playlist.
0: Buenísimo, ¿verdad? Pero buenísimo. La verdad, si usted quiere subirse el ánimo con esa canción, me gustas mucho, levanta al público.
1: La verdad es que sí.
0: ¿Verdad? Me encanta, me encanta. Y en radio, pues Rocío Dúrcal sigue siendo la misma de ayer, de hoy y de siempre.
1: La verdad es que los temas de Rocío Dúrcal, pues en muchas ocasiones hemos escuchado los mejores que han sido compuestos por Juan Gabriel. Uh-huh. Y que de hecho este éxito fue el primer sencillo del álbum Rocío Dúrcal que le canta Juan Gabriel, volumen 2. Su impacto comercial en México y España fue tan inmenso, don Fer, que obligó a los sellos discográficos a replantear su promoción en América Latina. Y bueno, pues ahí está ese tema, este tema que es uno de los más conocidos. Me gustas mucho.
0: De la Globo de antes, de la Globo de hoy, que sigue sonando.
1: Ajá.
0: Y bueno, pues se acerca el mes de septiembre. ¿Qué quiere decir esto?
1: Que ya viene el mes de la patria y la fiesta de Don Fer.
0: Eso, por un lado.
1: ¿Y por el otro?
0: Por el otro también
1: ya
0: es...
1: Ya viene Navidad. Ah, no, ya vienen los desfiles. No.
0: Bueno, hablemos primero por partes, ¿no? Listo para acompañar la marimba. Cuando los señores maestros toman su descanso, pues nos ponemos alegres también con la música tropical, la cumbia, el merengue, la salsa, en fin. Será una gran fiesta familiar en donde la marimba, pues es lo más importante.
1: Vaya, sí, ¿no? Así de que, bueno, recuerden ustedes el centro de la marimba, pero en los momentos de descanso nos pondremos
0: por
1: a bailar.
0: Ahí, como esta que le encanta a Ingrid, ¿verdad?
1: A ver, ¿cuál? Bueno, dele, pues.
0: ¿Ya estás lista?
1: Lista.
0: Bueno, pues.
1: Me subo a la silla.
0: A bailar, se ha dicho.
1: ¿Cómo dice Don Fer?
0: Venga. Buenísima. Mejor versión que esta no hay.
1: No hay.
0: Muy buena y la vamos a disfrutar en esta presentación especial. 13 de septiembre.
1: Oiga, oiga.
0: Buenísima para bailar.
1: ¿Verdad? Haz un trencito, se hace
0: ahí, y para disfrutar con la familia. Comida sabrosa, típica. ¡Ah, qué rico!
1: La verdad la van a pasar espectacular. ¿Quiere usted su mejor lugar? 41-72-2511.
0: Aprovechen la promoción hasta el día viernes. Hoy está de promo, don Fer, ahí. Regala que regala. Regalando momentos, despertando emociones. Aquí está Albano y Romina Power.

0: Muy bien, pues un repasón de esos que la verdad lo motiva a uno, lo hace sentir bien.
1: ¿Verdad que está bonita?
0: ¿Qué les digo? Son los 80.
1: Los 80 que sin querer se nos colaron hoy. Sí. Pero miren ustedes qué buenísimo, porque hemos estado pasando una mañana muy amena.
0: Ya son las 10:52 minutos aquí en La Globo.
1: Qué rápido.
0: En este 2x1, pues no siempre son parejas. Hay disparejas también. Hay solistas. Booker. Solo hay un ganador.

0: Bueno, con la música del ABBA, el tema. Vaya. Sí, hay otra de Booker, pero esta es la mejor.
1: Sí, esa es la mejor. Honestamente fue la más comercial.
0: La más comercial.
1: La que pegó, les sí. gustó. Y
0: solo hay un ganador. Buenísima.
1: Se vino como resbaladero, así. Bueno, gente hermosa, mensajitos por acá. Don Selvin Durán, muchísimas gracias por estar con nosotros. Lidia Polanco, también por acá una tacita. Miren qué hermoso. Ya no me desvela el 90-60-90. Con que me mantenga con el 120-80, me fascina.
0: Mira, pues, ya fabricaron esas.
1: Espérate, ya ahorita me robé la idea.
0: Está bonito.
1: Es linda, ¿ves?
0: Muy bonitas.
1: Me encantó.
0: También ya no me desvela con que me mantenga.
1: El 90-60-90.
0: Tomaron las frases
1: de la canción.
0: Muy bien.
1: Muy buena bonito. Idea, muy buena idea.
0: Pues ahora vamos a hacer un... ¿qué podemos hacer aquí? ¿Un trío?
1: ¿Va?
0: Este es un trío en donde aparece Frontera. Aparece también Santana.
1: Sí.
0: Y aparte, el grupo, bueno, ya lo habíamos mencionado.
1: Frontera ya.
0: Santana.
1: Frontera.
0: Frontera.
1: Y también aparece con Romeo, ¿es, no?
0: Romeo.
1: Romeo.
0: Pero, Romeo pero Santos también aparece.
1: Resaltar, mire, usted disfrúteselo, porque el caso de Santana aparece en dos canciones, y en el caso de Frontera aparecen dos canciones.
0: También,
1: o sea,
0: así es.
1: ¿Verdad?
0: Muy bien.
1: Ya lo entendí.
0: Me retiro. Bueno, ya nos vamos retirando.
1: No, hombre, no.
0: No.
1: Todavía no.
0: Nos vamos retirando ya a las 10 y piquito.
1: Va.
0: Ya, llegando a la hora en punto, casi.

0: Santana, Grupo Frontera. Regresamos enseguida.
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8: Hola, soy Pile Castillo. 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
9: Les saluda Alexis Ponce. Aspirantes a la Contraloría General de Cuentas. Un total de 58 profesionales entregaron su papelería ante la Comisión de Postulación para elegir al próximo Contralor en el periodo 2026-2030. La postuladora iniciará ahora la revisión de cada expediente. Después se publicará la nómina de aceptados, habrá periodo de tachas ciudadanas y se integrará la nómina final de 6 candidatos para el Congreso.
8: Presionan por vivienda. La Comisión de Vivienda del Congreso dio 15 días a FOPAVI para acelerar su ejecución presupuestaria, tras constatar que los subsidios para damnificados por sismos siguen sin entregarse. La presidenta de la comisión señaló que los constantes cambios de autoridades han obstaculizado la continuidad de las acciones.
9: CC resuelve amparo sobre la postuladora. La Corte de Constitucionalidad suspendió un amparo del diputado José Chi que buscaba impedir la participación de la Universidad Juan José Arévalo Bermejo, vinculada a Walter Mazariegos, en la Comisión de Postulación para la Contraloría. Los magistrados indicaron que la amenaza denunciada ya no subsiste, pues el presidente de la postuladora ya fue designado en julio.
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Cuando hablamos del grupo Frontera de Santana, pues definitivamente el ritmo no puede faltar en la programación de Globo. Y cuando son las 11:10, pues ha llegado el momento ahora de escuchar justo esta fusión de Frontera junto a Romeo Santos, que se lanzó justo el 25 de julio del año 2024. Hablamos de esta colaboración que lleva por nombre Ángel y que hoy la escuchamos precisamente para seguir despertando emociones. Adelante, grupo Frontera.

Bueno, llegó el momento de hablar de otro de los invitados que vamos a tener hoy para escuchar su música, y es que nació en San Juan, Puerto Rico, un 24 de diciembre de 1971. Imagínense ustedes que su primer trabajo justo fue a los 8 meses, porque fue una aparición ante las cámaras como modelo publicitario para una marca de leche de bebés. Sí, señoras, sí, señores. Estamos hablando nada más y nada menos que de Ricky Martin, que hoy trae dos temas, pues, para que nosotros lo podamos disfrutar. Vamos a viajar a través del tiempo al año de 1995 con este temazo que se llama María.

0: Pues uno se, como siempre, uno se goza a su manera, ¿verdad? Los turnos son diferentes, animaciones, el genio, Ingrid, Don Fer, Marianto, Víctor, cada quien tiene su rollo.
1: Todos,
0: ¿no?,
1: tenemos nuestra esencia.
0: Pero en la misma línea.
1: Claro, es que somos un buen equipo, Don Fer.
0: En la misma línea y presentando un 2x1.
1: Exacto, y bueno, de hecho estábamos hablando de Ricky Martín, a quien con mucho cariño le decían Kiki.
0: Kiki.
1: Kiki, ese era su apodo de parte de sus amigos, de sus familiares más cercanos, y le decían Kiki.
0: Ok.
1: Kiki.
0: En los 90, Ricky Martin pues se destaca, pero creo que desde los 80 viene, ¿no?
1: Sí, sí. ¿Verdad? Acuérdense que él empezó en Menudo.
0: En Menudo, cabal.
1: Que le habían dicho que no y después que sí. Pues que siempre sí, pase adelante. Además, fíjese, Don Fer, que es políglota. Habla 5 idiomas con fluidez. Okay. Él habla el español, el inglés, el francés, el italiano y el portugués.
0: Bueno, pues hay una baladona que hace muchísimo, pero muchísimo tiempo que no se escucha.
1: A ver.
0: ¿Y se llama?
1: Bella.
0: Bella.

0: Ricky Martin, en este día en donde el 2x1 viene a destacar y formando sus parejitas, complaciendo pues todo el tiempo de todo el turno en la mañana.
1: Bueno, tenemos información noticiosa a nivel internacional y lamentablemente pues se informa que al menos hay 95 muertos y cientos de desaparecidos en Nepal, esto tras una avalancha que provocó inundaciones en varias comunidades, don Fer.
0: Wow.
1: Bueno, imagínense, don Fer, que esto pues obviamente es masiva, son masivas inundaciones repentinas. Exacto, fue hoy, miércoles 26 de agosto, y como bien les mencionaba, el número pues es grande, ¿verdad? Es
0: una desaparición de 403 turistas.
1: Imagínese, don Fer, entre ellos 291 procedentes de países como India, Estados Unidos, Reino Unido y Malasia. Hasta el momento se han registrado 95 fallecidos. Esto lo ha dicho el portavoz, que obviamente pues están informando minuto a minuto.
0: Por Dios santo, ¿se imagina usted una avalancha?
1: Mire, ¿y sabe qué es lo más crítico?
0: Ajá.
1: Que son varios edificios, camiones, furgonetas que quedaron sepultados bajo enormes cantidades de lodo.
0: Wow.
1: Imagínese usted. Así de que bueno, pues también nuestra solidaridad con todos ellos.
0: Continuamos en esta mañana y ahora es la señora Tañón.
2: Siempre van a hablar.
0: Bueno, bueno. Pero

0: magia.
1: Eso, que hablen. digan, que hablen.
0: Que hablen lo que quieran. ¿Tú no crees que yo sé que hablas de mí?
1: Bueno, regresamos enseguida.
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0: Muy bien, la señora Tañón, Olga Tañón, aquí en La Globo. Somos novios, una canción de Armando Manzanero.
1: Don Fer.
0: La versión de...
1: Olga Tañón. Es que el tiempo va muy rápido.
0: ¿Va muy rápido?
1: Ya llegamos a las 11:39.
0: ¡Wow!
1: Ya volvemos.
0: Ok.
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1: Personalidad.
2: Muy bien, en la programación de La Globo, en este 2x1, pues también en las parejitas solistas, como este tema, Bonita.
1: Bonita, bonita.
2: Bonita.
1: De, ¿cómo se llama?
2: Poeta.
1: El poeta, poeta callejero. Callejero. Exacto, el poeta callejero, que por cierto también vino y les encantó.
2: 11:45 minutos, los últimos minutitos ya que tenemos en el turno de esta mañana, que se ha ido pero voladísima. Y como dice Juan Luis Guerra, todo tiene su hora.
1: ¿Qué hora es?
2: 46 para las 11.
3: Ha sufrido tanto que...
2: Perdón, 11:46.
1: No, yo como así, 11... pobre mi ratoncito,
2: es que
1: antes
2: yo
1: se
2: lo
1: me
2: vi
1: cayó.
2: Así, primero, ¿qué estoy diciendo? Pero, dije, pero, por
1: yo,
2: Dios.
1: Yo pensando y mi pobre ratón hasta se me cayó de la ruedita.
2: Bueno, parten. No,
1: faltan 15 para las 12.
2: Faltan 15, por Dios, hombre. ¡Hey! Juan Luis Guerra. Bien entretenidos los tenemos.

0: ¿Eres impaciente?
1: Mire, don Fer. No, ¿sabe qué? Yo no he sentido la mañana, he estado tranquila.
0: Pues dice que es un regalo del Señor esa paciencia, ¿no?
1: Qué bonito, ¿verdad? Y la verdad es que sí, no todos tenemos paciencia.
0: ¿No?
1: No. A veces somos algo desesperados. Más cuando las cosas no se hacen como queremos, se nos sale todo por encima. Conozco a alguien, yo fíjese.
0: Sí, yo también conozco a alguien. Sí. Mucho.
1: Qué barbaridad.
0: Bueno, pues tú tienes la llave.
1: De mi corazón, oiga bien.
0: Sí, para seguir formando, pues ese 2x1 aquí en La Globo. Suena puro acetato.

0: corazón. Ah, qué buenísimo tema. ¿Todavía se dan cuenta que es un como desfase de tiempos? Es un contratiempo. La canción por un lado, él por otro lado, todo el mundo en otro lado.
1: Bueno, pues Efrat.
0: Efrat dice que le encanta el día del 2x1.
1: Veo yo, veo el perfil para quién, de quién se trata.
0: Una niña linda.
1: Y tiene una chica ahí en...
0: Hablando por teléfono.
1: Obviamente, yo sé que hay personas que ponen...
0: Claro.
1: En el perfil, no ponen su perfil.
0: A su chica, a su novia,
1: ponen a
0: su
1: chica,
0: mamá,
1: a sus hijos, a su mamá.
0: Al perrito, al gatito. Todo. Bueno, la verdad es que cada quien pone. Pero yo creo que ella es Efrat.
1: Bueno, pues ella nos dice que le encanta, este día le encanta.
0: Le encanta el 2x1.
1: Qué bueno, porque...
0: Pero mire, si es ella, porque dice feliz y agradecida.
1: Ahí está, muy bien.
0: Enamorada de la vida.
1: Eso, muy bien,
0: Efrat. Es lo máximo.
1: Efrat, muy bien, bien por ti. Y pues aquí en La Globo, la última.
0: Sí, la última y nos vamos.
1: La última y nos vamos con Alejandro Sanz. Buena sugerencia de esta mañana. Si tú me miras...

0: Alejandro Sanz.
1: Si tú me miras.
0: Una de las grandes favoritas de los 90.
1: La verdad es que el tiempo se nos ha ido rapidísimo y solo nos queda decirles gracias porque ustedes son un auditorio espectacular.
0: Así es, y nos vamos recordándole la promoción. 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
1: Póngase las pilas o se queda fuera de lugar. Recuerde que habrá comida a la venta y marimba completamente en vivo, además de la compañía de Don Fer, así que no se lo pierda.
0: Así es. 11:59. Buena tarde.
2: 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Las 12 en punto.
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9: Hola, soy Kile Castillo. En los próximos segundos te presentamos los hechos más importantes que marcan la agenda de hoy.
10: Le saluda Alexis Ponce. Dos extraditados a Estados Unidos. Guatemala entregó a Estados Unidos a Wilber Antonio Romero Mora, alias Piolín, y a Wender Rolando Eguizábal Galvez, alias Flaco, ambos requeridos por narcotráfico. Romero fue capturado en marzo en Escuintla, señalado por distribución de cocaína en Texas. Eguizábal, capturado en febrero en Izabal, es señalado como cabecilla de una estructura de tráfico de cocaína.
9: Alerta roja por sequía en El Salvador. Protección Civil de El Salvador declaró alerta roja para enfrentar los efectos del fenómeno del Niño, con pronóstico grave hacia finales de 2026 e inicios del 2027. La entidad prevé periodos secos durante agosto y septiembre con 20 a 40% de probabilidad de sequía meteorológica a nivel nacional, lo que incrementaría la vulnerabilidad de la población.
10: Retiran interpelación a ministra de Trabajo. El diputado José Chic desistió de la interpelación contra la ministra de Trabajo Miriam Roquel, programada para este jueves. Aclaró que los motivos de la citación no han sido resueltos, pero busca evitar que la interpelación pendiente sea usada para postergar decisiones. La medida se suma a la desestimación de los juicios políticos contra los ministros de Economía y Salud.
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Si tú me miras. Las miradas hablan muchas veces, ¿verdad? ¿Cómo están? ¿Cómo les va, mis queridas amigas y amigos de Globo 98.9? Al pie del micrófono, Marianto. De aquí hasta las 15 horas para juntos acompañarnos en este miércoles de 2x1. Miércoles 26 de agosto. Ya estamos en la mitad de la semana, no puede ser. Devuélvanme el lunes y el martes. ¿Cómo les ha ido este día? Cuéntenme, por favor, 36630989. Bienvenidos sus reportes, bienvenidas las sugerencias. Cuéntenme cómo han estado en la mañana, tan felices, contentos, emocionados, radiantes como el sol del mediodía. Gracias por dejarme ser su compañía. Y me da mucho gusto poder ya compartir a través de Globo 98.9 y también a través de nuestra app RCN Guatemala y en globo989.com. Bienvenidas, bienvenidos. Nos reactivamos en el mediodía.

Despedimos a Alejandro Sanz junto a Shakira y La Tortura. Buena tarde, buen provecho a quienes están en la hora del almuerzo. Conectados a esta programación del mediodía en este miércoles de 2x1. Gracias por cada uno de los mensajes que ya llegaron. Saludos a todas las bellas, hermosas, divinas, preciosas mujeres, únicas, guapas, bellas, espectaculares, radiantes, coquetas, animadas, amables, amorosas. A las cafeteras también, desde luego. ¿Dónde están todas las mujeres de Globo 98.9? Bienvenida a la comunicación. Y los caballeros, por supuesto, ahí andan los mangos sabrosos en su mero punto. Bueno, en esta estamos en temporada de durazno y de guayabas también. Ay. Gracias, caballeros hermosos, también conectados a Globo 98.9. ¿Qué dice mi querida Leslie? Hola, Leslie. California dice presente con Leslie. También por allá está Sergio, el abuelo de oro. Gracias por estar con nosotros, Sergio. Que tengas el mejor de los días. Mariantos presente, el super mango, dice acá. Superastro mango, aquí sin dormir, pensando en Virginia. Esto se puso serio. Gracias por la comunicación. Me gusta saber de ustedes, me encanta saber que están bien. 36630989. Y esto es para saludar a todas las preciosas, hermosas, divinas, únicas,

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0: Nos tomamos el 2x1 con una actitud para compartir. Y es que no solo se trata de compras, sino con quién se disfruta un café acompañados, una comida en familia o una canción dedicada. Pueden multiplicar la alegría. Así que en este miércoles de 2x1, gracias por todas las sugerencias musicales que nos hacen a través del 3663-0989. Cuéntenme cuál es su canción favorita, qué desean escuchar hoy. ¿Cuál es esa canción que les levanta el ánimo en un 2x1? Nos vamos a la pausa, ya regresamos. Vamos a la pausa.
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Música de Fonseca junto a Juanes en Globo 98.9. Y antes que el tiempo se vaya, hay que aprovechar cada instante, cada momento del día a día. Estamos en el Hump Day, el día de la cima, llegar a la mitad de la semana. El resto de la semana parece que va a ser más llevadero, más tranquilo. ¿Qué piensan ustedes? Los lunes y martes parecen un poquito más estresantes, corre, corre. Miércoles todavía andamos resolviendo. Jueves y viernes ya nos vamos en bajadita. ¿Cuál es su día más estresado? Dígame, a ver, ¿tienen ustedes un día que dicen, sí, a mí los miércoles o los jueves, los lunes son mis días más complicados? Cuéntenme a través del 36630989. Nos encanta saber que están por allí y que sobre todo interactúan también con nosotros a través de nuestras vías de contacto. Recuerden que también nos pueden visitar en redes sociales: Globo 98.9, Facebook, Instagram, TikTok. También estamos en los medios digitales para ustedes. Mario Rivas, gracias por la sintonía. ¿Qué más anda por acá? Gracias a mi queridísima Leslie Velázquez desde California. Manuel, esperando a tu turno. Gracias, Manuel. El Supermango, gracias. Gracias, mi estimado Manuel. Conectado acá a través de las redes sociales también. Miren ustedes. ¡Ay, qué rico! Aquí te estoy coqueteando, Marianto, con unas mojarras para el almuerzo. ¡Saludos, Mirna Paredes! Buen provecho. Hoy sí. Hoy sí me dio envidia. Buen provecho, Mirna, que disfrutes tu almuerzo. Esas mojarras se ven deliciosas. Miren, hasta me manda la foto. Ahí en el sartén, 3 mojarras. Wow. Seguimos en sintonía de Globo 98.9, disfrutando de este miércoles de 2x1.

Aplausos para despedir a Fonseca y Manuel Medrano en Globo 98.9. En este miércoles de 2x1. A ver, ¿cuál sería la mejor promoción de la vida? Si la vida te dice, esta es la mejor promo para ti, ¿cuál sería? Hoy tienen ustedes disponible proponerle a la vida, por ejemplo, decir, vida, un viaje para tal lugar. Vida, quiero esto. A ver, cuénteme, ¿qué sería esa promo que la vida les pudiera dar a ustedes? En un 2x1, 36630989. Bienvenida a las sugerencias. Hola, Marianto, qué risa, dice por acá. Virginia, saludos para Lizardo, dice, gracias por desvelarse pensando en mis huesos. La canción de dos copas de más, pero esa va dedicada para Lizardo o es sugerencia así aparte. A ver, vamos a escuchar la letra de la canción, ¿les parece? A ver si lleva dedicatoria. Vamos con música de Hash.

Hello. Aplausos para las hash en esta programación musical de miércoles de 2x1. Gracias Mario Rivas por la sintonía, Berito Cruz también a todo volumen. ¿Qué tal un 2x1 de Mónica Naranjo? El amor coloca, solo se vive una vez. Gracias por las sugerencias. Vamos a buscarlas con mucho gusto. Madeleine García también disfrutando de esta programación musical. Gracias a la sintonía también de Estuardo Escobar. Conectados a Globo 98.9. Este miércoles donde vamos a duplicar los buenos momentos. Vamos a duplicar la felicidad. Vamos a duplicar la sonrisa. Y los apapachos. Gracias por cada uno de sus mensajitos al 36630989. Emi, a todo volumen, me dicen por acá Lidia. Marianto, mi día más complicado es el sábado. No trabajo, pero tengo que hacer todo en mi casa. Lavar, el oficio, en fin, todas las actividades de cuando uno trabaja entre semana y se junta todo, ¿verdad? Usted sí, yo te entiendo, Lidia, así pasa. Creo que a veces paramos trabajando más los fines de semana que entre semana. Gracias por tu comunicación. Manuel dice, el lunes es su día más complicado, todo es más de carrera. Cuéntenme ustedes, ¿cuál es su día más corre-corre, su día más estresado? 36630989. Vamos nuevamente con las hash y esta doble dosis junto a Prince Royce.

0: Llegamos a las 12 horas con 39 minutos. Seguimos acompañando tus actividades en este miércoles de 2x1. Gracias por cada uno de sus mensajitos. Miren, la mejor promoción de la vida puede ser duplicar los buenos momentos, dormir una hora y despertar con 6 de descanso. A veces uno siente que la noche no alcanza. O dice, es que sí dormí, pero siento que no descansé. También puede ser una buena promo, duplicar la paciencia y reducir el estrés. Gracias por todas las sugerencias que nos hacen a través de nuestras vías de contacto 36630989. Emi a todo volumen. Gracias a Susana también, disfrutando de esta programación musical, al igual que Betty, gracias. Dice, wow, qué pegue el de Virginia. Saludos, dice Fide por acá. Gracias por estar con nosotros, mi querida Fide, también disfrutando de esta programación musical del mediodía. Vamos a una pausa y ya regresamos.
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Le ponemos ritmo y sabor a esta programación del mediodía junto a Los Ángeles Azules y la voz de Natalia Lafourcade. Nunca es suficiente. No, no, no, no, no. No es suficiente una. Por eso hoy 2x1 en Globo 98.9. Nos encanta saber que están por allí conectados a Globo 98.9. Por acá Brenda solicitando a esa mujer que ama el café con nuestro emoji clásico. Fíjense ustedes que tenemos un emoji, un sticker para solicitar esa canción. ¿Quieren el sticker de las mujeres que aman el café? Mándeme la palabra café al 3663-0989. Para cuando ustedes soliciten esa canción en este turno, solo me mandan el sticker y yo sé que ya me están solicitando esa canción, ¿sí? Gracias por la sintonía, Sandy. Dice por acá, como dijo Alejandro Sanz, de lunes a viernes tienes mi amor. Saludos, Marianto. Gracias por estar con nosotros de lunes a viernes, de lunes a domingo, las 24 horas con Globo 98.9. Fuera de nuestras fronteras, recuerden, a través de la app RCN Guatemala. Dice por acá, que tenga un feliz turno. Le cuento que Zumpango Alegre está de fiesta. ¿En serio? Este viernes 28, es el día de la feria. Gracias por dejarnos la información. Bueno, sale Zumpango. Nos vamos para Zumpango el fin de semana. Lili. Lili. Lili por allá muy amablemente nos va a recibir. Gracias por estar conectados a esta programación musical Zumpango Alegre. ¡Qué alegre! Más que alegres, felices. Estamos en este miércoles de 2x1, únicamente 10 minutos y llegamos a las 13 horas. Buen provecho a quienes andan disfrutando del almuerzo.

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para suspirar en esta programación musical, algo de MDO. Tenemos cumpleañero. Felicidades hoy para Edwin el Chele Bachatero. Llegando hoy a sus 40 años, llegando al cuarto piso. Muchas felicidades de parte de todos sus amigos, compañeros en Stuart Electric. Allí se encuentra Bambú, la Chela, el Chele, Huicho y también Sisi. Muchas felicidades, amigos, allá en Dakota del Sur, hoy celebrando al cumpleañero Edwin el Chele. Felicidades a todos los cumpleaños de este día desde Globo 98. 40 años, llegando al cuarto piso. Muchas felicidades de parte de todos sus amigos, compañeros en Stuart Electric. Allí se encuentra Bambú, la Chela, el Chele, Huicho y también Sisi. Muchas felicidades, amigos, allá en Dakota del Sur, hoy celebrando al cumpleañero Edwin, el Chele. Felicidades a todos los cumpleaños de este día. Desde Globo 98.9 celebramos con ustedes. Y con gusto más adelante viene la sugerencia que nos hacen. Ahora vamos a completar esta doble dosis con MDO. ¡Felicidades! ¡Felicidades!

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10: Hola, soy Kile Castillo. En los próximos segundos te presentamos los hechos más importantes que marcan la agenda de hoy.
11: Le saluda Alexis Ponce. Guatemala construye estrategia de datos abiertos. Servidores públicos de distintas instituciones participan en talleres de co-creación de la Estrategia Nacional de Datos Abiertos, orientada a un gobierno más transparente y participativo. La viceministra de Tecnología, Karen Ortiz, señaló que la estrategia requiere la participación de todas las entidades públicas. El PNUD y la Comisión Presidencial de Gobierno Abierto también participan en el proceso.
10: Capturan a mujer requerida por extorsión. Agentes de la SGAIA y la Fiscalía contra el Lavado de Dinero capturaron en Nahualá, Sololá, a Manuela N., de 44 años, quien tenía 6 órdenes de captura por lavado de dinero, extorsión, asociación ilícita y obstrucción extorsiva de tránsito. Las órdenes fueron requeridas por juzgados de Guatemala, Retaluleu y Quetzaltenango. La detenida fue puesta a disposición judicial.
11: TSE sustituye el TREP para 2027. El Tribunal Supremo Electoral presentó el CIP 245, el sistema que reemplazará el cuestionado TREP para transmitir resultados preliminares en las elecciones generales del 2027. El director de informática, Josué Yescas, aseguró que su dirección tendrá el control total del sistema y que las juntas receptoras de votos serán la única fuente validada de datos.
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Se me sube, dice. Se me sube la bilirrubina. Ay, no, no, no, no, no. Que esté normal todo, ni la presión arterial, nada, nada. Todo normal, por favor. Saludables estamos todos. Globo 98.9. Buen provecho, estamos en este miércoles de 2x1. Y no esperemos el viernes para celebrar. Todos los días hay motivos para sonreír. Y estamos a la mitad del camino de esta semana que juntos estamos compartiendo con la música que despierta emociones acá en Globo 98.9. Gracias por cada uno de sus mensajitos al 3663-0989. Estamos en este miércoles, día de Mercurio, sí. El día del dios romano de los viajeros, de los comerciantes y los mensajeros. Es perfecto para decir, hoy es un buen día para mover ideas, compartir mensajes y seguir avanzando. Seguimos complaciendo y vamos con la doble dosis de Juan Luis Guerra. Llega Rosalía.

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Buen provecho, música de Kany García en esta programación musical Globo 98.9. 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Oh, sí, hablando del café. ¡Qué delicia! Fíjense, por ahí me mandaron un mensaje y dice, el café cae bien en todo el clima. O sea, es decir, si hay calor, si hay frío, si está templado, el café nos cae bien en todo momento, sí. Yo estoy totalmente de acuerdo. ¿Quién aprueba eso? Chayanne. Por cierto, por ahí me solicitan música de Chayanne. Ya vamos a escuchar a Chayancito para quienes están ahí pendientes de este artista puertorriqueño. Mientras tanto, seguimos complaciendo las sugerencias que nos hacen llegar a través de nuestro WhatsApp 36630989.

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para todas las mujeres que aman el café y que disfrutan de una buena taza. En compañía de Globo 98.9, ya sea un cappuccino, un café expreso, un café con leche, un café cortado. ¿Cuál es su favorito? A ver, díganme. A mí me encantan los cappuccinos, sí. Los frappés. Los cafés fríos, me encantan. Más con estos días de tanto calor, parece un verano prolongado. Por eso hay que mantenernos hidratados. Tomar agua y mantenerse hidratados ayuda a la concentración, ¿sabían? Incluso una leve deshidratación puede afectar el estado de ánimo y la atención. La pregunta para hoy es, ¿cuántos vasos de agua han tomado hoy? Cuéntenme a través del 36630989. Hay que hidratarnos intencionalmente con estos días de calor. Gracias, gracias por cada uno de esos mensajitos. Llega el café Marianto, dicen por acá. Gracias. Ya me mandaron mi café virtual. Muchas gracias. ¿Qué dice? El ex amargado de oro, José Guillermo, a todo volumen.

Volumen también. Disfrutando de Globo. Ana Cristina, gracias por la sintonía. Por favor, la canción La Célula que Explota, dedicada para Clara Alonso, nos sintoniza en Jocotenango, Los Llanos, de parte de una persona que ella ya sabe quién es. Por favor, si pueden mandarle el saludo con gusto. Gracias por estar con nosotros, Clara Alonso. Seguimos disfrutando de esta programación musical. Gracias, Lili, a todo volumen en Zumpango. Y sí, llegó la feria. El viernes, buenísimo. De repente nos damos una escapada. Gracias por cada uno de sus mensajitos. Y vamos con una sugerencia musical a cargo de Chayancito. Miren, esta canción ya teníamos algún tiempo de no escucharla, así que vamos a disfrutarla.

Despedimos a Chayanne con su doble dosis. De los artistas más solicitados en la programación de Globo 98.9. 37 minutos pasan de las 13 horas. Ya se está pasando el tiempo. Vieras, Marianto, que a mí me encanta cuando mi amorcito me da un beso con sabor a café. Y si te contara, con sabor a vino. Ya, ya, dicen acá. Saludos para Eric Ruiz. Ah, pero no digas mi nombre, dice. Ay, perdón, ya dije el nombre. Gracias por estar con nosotros a esta hora, disfrutando de la programación de Globo 98.9. ¿Quién más anda por acá? Clecia Quiñones. Yo amo el café con leche. Tu falta de querer de Mon Laferte, con mucho gusto, vamos a buscarla. Marianto, a mí me gusta el café. Espeso y sin azúcar. Ay, eso sí, fuerte, ¿no? Estoy escuchando a un tal Chayancito, cuando no ese es el tal Chayancito, dice. Ah, tenía que ser el celoso de oro. Alguien decía yo que esos celos eran de alguien. Saludos a Fer. Fer González, a todo volumen. Gracias por tu sintonía, Fer. Gracias también por estar acá con nosotros, Aleida Archila. Ya me perdí una hora y media. ¿Qué es eso, Aleida? Y ya me tomé 3 vasos de agua por 3 de café. 3x3. No, hombre, hoy estamos en doble dosis, no en triple. Yo soy de café calientito. Gracias por estar con nosotros, Aleida. Vamos con algo de... Elsa y el mar, Carla Morrison. Es una canción que vamos a incluir solita porque no tiene parejita.

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¿Cuántas veces no decíamos eso en nuestra mente cuando esperábamos que nos llamaran? Ahora un WhatsAppazo te mandan y ya, pero uno se emociona, ¿no? ¿Qué sienten ustedes cuando reciben el mensaje de texto de esa persona en la que han pensado todo el día? O dicen, ay, ojalá que me escriba, que me llame, y de pronto suena la alarma, ¡tring!, y llegó el mensajito. ¿Qué sienten ustedes? ¿Se emocionan? Gracias por seguir conectados a esta programación de miércoles de 2x1. En Globo 98.9. 10 minutos y llegamos ya a las 14 horas. Vamos nuevamente con Alejandra Guzmán.

0: Beautiful. Una tarde beautiful para seguir compartiendo y acompañando nuestras actividades con Globo 98.9. Gracias a quienes han dejado notitas de voz. Vamos a escuchar un par de esas notitas a través del 3663-0989. Hola.
1: Hola, Marianto.
0: Hola.
1: Saludarte.
0: Gracias.
1: Aquí escuchándote como siempre.
0: Gracias, gracias.
1: ¿Será que puedes poner a Santiago Cruz? Uh-huh. No te necesito. Y si te quedas, que al 2x1, gracias. Perfecto. Marianto, saluditos y abrazos.
0: Gracias por estar con nosotros, Santiago Cruz. Es cierto, tenemos tiempo de no escuchar a Santiago Cruz. Con mucho gusto vamos a incluir en un momento su música. Otra notita de voz. Buena tarde, Globo.
2: Hola, Marianto, buena tarde, buen provecho.
0: Gracias, igual para ti.
2: En sintonía en la zona 13 de la ciudad capital. Sugerencia, Eres para mí, de Julieta Venegas. Uh-huh. Saludos.
0: Gracias por estar con nosotros, Luis, también a todo volumen. Más notitas de voz por acá. Hola. A ver, ¿qué pasó con esta notita? Aquí.
3: Hola, licenciada. Aquí le saluda a su admirador número uno.
0: ¿Qué dice el admirador? El coqueto.
3: Deseándole que se encuentre bien hoy y ahí mandando un saludo para los amigos.
0: Ajá. De hoy.
3: Especialmente allá en Boston, ¿verdad? Donde está el famoso falso. Ese que dice que él que fue tormenta y él que fue tornado y que todavía no es un volcán apagado. Yo creo que eso se lo andaba diciendo a Virginia.
0: Ah,
3: saludos, Virginia. Virginia, felicitaciones. Allí invitan, pues, cuando vayan para Boston. Bueno, licenciada, que ay, tenga una linda tarde. Y como dice Chayanne, tu pirata soy yo.
0: Eso. Va. Sale Boston entonces. Serán los padrinos, dice Virginia por acá. Ah, muchas gracias, Virginia. Aceptamos. Ay, ay, ay, Dios mío, qué risa con ustedes. ¿Qué es eso? A ver si aparece el falso y dice alguito. Ah, vamos a seguir complaciendo, gracias por la comunicación acá. Vamos a complacer de una vez, Santiago Cruz.

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Las 14 horas en punto.

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Gracias por quedarte con nosotros. Globo 98.9, despertamos tus emociones. 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Seguimos disfrutando de esta programación del mediodía. Bueno, pasado ya del mediodía, empezando algunos ya la siguiente jornada, la segunda jornada. Otros finalizando también, conectados a través de la app RCN Guatemala. Gracias por las sugerencias que nos hacen, Johanna. Dice por acá alguien: desde que engordé, ya no me pongo la mano en la cintura porque parezco taza. Ay, ay, ay, gracias por mandarnos chistes usted. De veras, acá uno se sonríe con ustedes. Dice Virginia: acá no se gana, pero se goza. ¡Saludos, Virginia! Y entonces, ¿sí aceptamos o no aceptamos, Virginia? Gracias por la sintonía también, Hugo. Excelente y bendecido día también para ti. Acá alguien más dice: Marianto, a mí me gusta el café con leche, delicioso. Me gusta el café sin azúcar. Miren, lo contrario, alguien más acá: me gusta, igual que a usted, Marianto, un cappuccino. Ay. Gracias por estar con nosotros y dejarnos acá sus comentarios, sus sugerencias. ¿Qué dice Marcelo? San Martín Jilotepeque presente, al pie del celular. Gracias, Marcelo. Que tengas el mejor de los días. Siempre disfrutando de Globo 98.9. ¿Dónde se encuentran ustedes? Cuéntenme. Vamos ahora con una doble dosis de Julieta Venegas.

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Seguimos con música acá en Globo 98.9 y llega ahora Julieta Venegas nuevamente con Lento.

0: Despedimos a Julieta Venegas en esta programación musical. Disfrutando del 2x1 de Globo 98.9. Gracias por todas las sugerencias. En esta cinturita de la semana, en la que estamos duplicando las sonrisas, estamos duplicando los abrazos, los buenos momentos. Fíjense que les decía, la mejor promoción de la vida sería un 2x1 de abrazos. Podría ser también poder duplicar los buenos momentos. Que la felicidad trajera automáticamente un cupón de sonrisas. Miren, hablando de sonrisas, hoy me he divertido con ustedes. Miren, por acá Virginia mandó un mensaje directo, así, serio. A ver, vamos a leerlo, dice. Dígale a Lizardo, así, que ya lo pensé bien, pero como es tan falso, que no le creo nada. Que mejor lo espero en la fiesta de fin de año de Eventos Y. Que nos avise cuando llegue, no cuando ya va de regreso. Va, ahí está el ultimátum que deja Virginia. Tiene que aparecer Lizardo en la fiesta de fin de año. ¿Qué dice el público? ¿Que aparezca o que desaparezca? Ay, Virginia, bueno, pues ahí está el ultimátum de Virginia. Por acá también tenemos otra notita de voz. Es que las reacciones llegan ustedes, llegan.
1: Yo que fui tormenta, yo que fui tornado.
0: Hasta se la cantó.
1: Yo que fui volcán, sigo siendo volcán encendido. Ay, eres Lizardo. Para mí. ¡Ay, Mariato!
0: ¿Qué es eso?
1: Aquí al que lo celan al máximo todos los mangos que aparecen por ahí por la radio, Mariato. Aquel que pone celoso hasta los
0: todos.
1: Por Texas, por California, por todos lados, Marianto.
0: ¿Qué es eso?
1: Un abrazo aquí desde el Super Astromango, que no pude dormir anoche pensando en Virginia, Marianto. Marianto, un abrazo, Marianto.
0: Ahí está. Ahí está la respuesta de Lizardo, Virginia. ¿Qué piensa usted, Virginia? Y seguimos con esta historia. Bueno, ya hay cita, por lo menos. Ya hay cita para la fiesta de fin de año.

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0: Aventura, un beso, la voz de Romeo Santos en esta programación musical.
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0: Buen provecho a quienes están en la hora del almuerzo, en la hora del postre. ¿Qué postre se nos antoja para hoy? ¿Un tiramisú puede ser? ¿Un tres leches? ¿Un helado? ¿Un pay de banano? Sí. ¡Qué delicia! Buen provecho, gracias por dejarnos acompañarte a esta hora en este miércoles de 2x1, donde multiplicamos las emociones en Globo 98.9. La mejor promoción de la vida sería tener más salud, más sonrisas, bienestar, por supuesto. Gracias a quienes han dejado por acá sus mensajitos. A esta hora conectado también Alejandra, gracias. Alejandro, ya le estamos cambiando el nombre. ¿Qué es eso? Por favor, Marianto, tu falta de querer, Mon Laferte. Con mucho gusto, ya viene programada. Quiero una sobredosis de Jesse Joy, dicen acá. Gracias, Ernesto, por estar con nosotros, Johanna. Un lindo día también. Gracias por mis canciones, dice nuestra amiga acá, dejando su notita de voz, las de Santiago Cruz. Que las hayas disfrutado muchísimo. Bueno, miren, acá tenemos una respuesta y dice Lizardo, por supuesto, sale Guatemala. Así que, prepárese, Virginia. Se hizo la propuesta, él aceptó. Así que en la fiesta de fin de año, que me imagino que será como por noviembre, finales de noviembre. Entonces está la cita ya preparada, ustedes. ¿Quiénes van a ser testigos de ese encuentro? ¿Quién se apunta desde ya? Acompañando tus actividades en Globo 98.9, vamos con Mon Laferte, tu falta de querer. A esta se vale que la canten así a todo pulmón.

con la Ferte para ponerle intensidad a este miércoles de 2x1. Acompañando tus actividades por Globo 98.9. Gracias por las sugerencias acá, dice. A ver, dejaron por acá mensaje, dice, ahora que se comprometa Virginia. Ya Virginia, ya se comprometió, ahora qué va a hacer Virginia, ¿qué es eso? Marianto, buenas tardes, hay que irle preguntando a Don Fer la fecha de la fiesta de fin de año para hacer planes y poder estar en ese encuentro. Gracias por estar con nosotros, Silvia, desde, fíjense ustedes que Silvia está con nosotros desde Carolina del Sur, es decir, va a hacer su viaje especialmente para ser testigo de ese reencuentro. Bueno, no es reencuentro, es encuentro porque nunca se han visto, creo yo. Así que amigos de Carolina del Sur, Norteamérica, todos invitados para este encuentro en la fiesta de fin de año de Don Fer. Le vamos a preguntar a Don Fer cuándo la fecha para que quienes necesiten tomar su vuelo, tomar viaje, hacer sus planes, hagan su planificación, ¿sí? Estar presentes en la fiesta de encuentro de Virginia y el falso. Ay, dice Virginia, ya me emocionaron. Seguimos complaciendo, nos vamos ahora con algo de Paty Cantú, Suerte.

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15 minutos y estamos ya en las 15 horas en esta programación musical. Y miren ustedes emocionados acá porque varios han preguntado para cuándo entonces la fiesta de fin de año, que yo me apunto. Alma dice, Marianto, voy a tener que ir a ese encuentro. ¿Qué tal si se hace realidad y quiere ser testigo? Buenísimo. 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Seguimos disfrutando de Globo 98.9. Miren, hablando de estas mujeres hermosas, divinas, preciosas, que dicen, ay, me estoy envejeciendo. Y cuidamos nuestra salud, la alimentación, absolutamente todo. Y sobre todo también cuidamos la presión. Seguimos con esta doble dosis de Viviana García.

0: 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Ay, ya nos vamos y se nos quedaron muchas canciones pendientes. Lo siento, lo siento. Gracias por todas las sugerencias que nos han hecho hoy. Miren ustedes, una cantidad de mensajes. Gracias, gracias por estar con nosotros a esta hora, disfrutando de la programación. Dice Marianto, Víctor, Don Fer, Ingrid, Don Sergio. ¡Che! Por todos, dice. Ay, qué bueno que disfrutas la programación de todo el día. Gracias, gracias por estar acá, también conectados. ¿Qué dice mi bella Leti? Marianto, dice alguien acá. Esta es mi canción. Este año cumplo 52 y parezco de 40. Mi peso es 156 libras y mido 1.70. Ah, no cargo todavía mucha medicina, pero sí para el estrés. ¿Qué es eso? Rosario, gracias por estar con nosotros. Nos encanta que disfruten de la música que vamos incluyendo para ustedes. Bueno, nos vamos. Gracias por cada una de sus sugerencias. Por acá me pidieron, por favor, unos segunditos de esta canción. Solo como para ir diciendo, faltan unos meses. ¿Cuántos meses serían? 5 de octubre, noviembre, 4 meses. Todavía falta, ¿qué es eso? Fer.
1: ¿Cuántas cosas?
0: Todavía falta mucho tiempo, Fer. Todavía no entra en la programación. Nos vamos. Una feliz tarde. Al pie del micrófono, Marianto. Chao.

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1: 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Las 15 horas con 3 minutos.

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Abrimos el telón, tercera llamada. Teatro de las Emociones, open. Para que ustedes y su servidor Víctor Rivas la pasemos muy bien en este miércoles 2x1. Hoy nos vamos del desamor al amor.

0: ¿Cómo es eso del desamor al amor, Víctor? Pues el día de hoy ustedes me solicitan una canción de desamor, esperando de que el artista tenga una canción de amor, ¿de acuerdo? Así lo vamos a trabajar con ustedes el día de hoy, para que pues nos entretengamos y también escuchemos todas las emociones habidas y por haber, porque al final también cuenta la alegría como el desamor, como el despecho, como esas canciones que dice, ay no, esa no, porque tengo saldo. ¿Por qué, Víctor? ¿Por qué pone esa? Pero ustedes son los que hacen la programación aquí en Globo 98.9. Así que gracias por estar con nosotros. Ya lo saben, la comunicación al 3663-0989 en WhatsApp y en Telegram está abierta para ustedes. Qué gusto estar con ustedes nuevamente. Y bueno, seguimos con más de la buena program que tenemos para ustedes. 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

Primer bloque de lectura de mensajes del 3663-0989. Por acá nos está saludando Clesia Quiñones, molestando con la canción de Me quedaré solo de Amistades Peligrosas. Ya viene en la programación con otra muy buena canción de Amistades Peligrosas, que justo dio en el tino, ¿verdad? Del desamor al amor. Por acá dice Lili, algo de Arjona, por favor, si se puede, gracias. Saludos, Lili, muchas gracias por la comunicación. Feliz y bendecido miércoles para ti. Me puedes complacer con Desde que no estás, de Fonseca, Madeline García. Y nos manda un muy bonito mensaje que dice: empezar el día con gratitud es la clave para que todo fluya. Definitivamente, la gratitud es algo que nosotros debemos de trabajar todititos los días, comenzando al momento de abrir los ojos y decir gracias, Señor, por otro día más de vida. Gracias por estar vivos, gracias porque tengo un techo, porque pues amanecí bien. Eso es parte de la gratitud que tenemos que tener todititos los días. Que tenga un bendecido día, dice por acá. Siempre les escucho aquí en San Lucas. ¿Qué le parece un remiendo al corazón de Ricardo Arjona? Con muchísimo gusto, ya estamos completando por acá las parejitas. Muy buenas canciones, por cierto. Por acá Siria nos estaba solicitando justamente Sin llorar de Yuridia. Y pues la vamos a complementar con otro muy buen tema de Yuridia.

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Bueno, y ustedes ya tienen sus entradas para ir este 13 de septiembre a disfrutar de mi bella Guatemala allá en el Parque de la Industria. ¿Será que les creo que ya las tienen? Pues miren, es muy fácil para poder acceder a esta gran fiesta, a este gran evento de mi bella Guatemala. Lo único que tienen que hacer es escribir al 4172-2511. Nuevamente les repito el número, 4172-2511. Este es el WhatsApp de Eventos Y, donde ahí les van a estar diciendo cuál es la promoción que se tiene desde el día de ayer hasta el día viernes. No lo deje para otro día, ¿sí? No lo deje para otro día, porque después se va a arrepentir. Yo sé que sí. Fíjense que estaba viendo el último evento que hubo y en algún momento alguien comentó: lástima que no pude ir, lástima que, pues miren, no se queden con el lástima en la boca. 4172-2511 para que ustedes puedan desde ya tener acceso a esas entradas. Aprovechando el tema de la pieza musical que escuchamos de fondo, que se llama Agentes Viajeros, y justo va ad hoc a lo que les iba a preguntar el día de hoy. Si ustedes tuvieran la oportunidad de viajar con algún artista en el mundo, ¿con quién sería? Les voy a poner un ejemplo. Yo, por lo menos, personalmente me encantaría viajar con Juan Luis Guerra y conocer todo lo que él sabe acerca de música, acerca de composición, acerca de canciones, acerca de guitarra, etcétera. ¿Con quién le gustaría agarrar usted un viaje por el mundo que sea artista, por supuesto?

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Fíjense que yo pensé que Fonseca solo tenía canciones de amor. Dándome cuenta con esta, no. está buena, por supuesto. Desde que no estás, de Fonseca, por aquí la vamos a complementar con algo más que viene con Rawayana, pero antes voy a leer mensajitos que ingresan al 36630989. Segundo bloque, justamente dice, ojalá nos lean el segundo bloque de saludos, por favor. Siempre Dinora y Gabriel, les escuchamos aquí en Mississauga, Ontario, Canadá. Gracias por acompañarnos a la hora de la cena. Saludos para ustedes. Pues qué extraño, ¿verdad? Que la cena sea... A ver, ¿cuántas horas pueden ser de diferencia de aquí a Canadá? Son las 3:30 por acá, ¿verdad? ¿Pueden ser unas 2-3 horas? No sé. Solo que cenen muy temprano ustedes, no sé. Miremos a ver qué hora es la que es allá. Por acá dice, bonita tarde, de Vicentico, por favor, no te apartes de mí. Con muchísimo gusto, vamos a ver con cuál empatamos, porque Vicentico creo que tiene como... una canción nada más, aunque podría ser con algo de los fabulosos Cadillac, ¿verdad? Le saluda Jorge Bautista. Yo comienzo mis días con mis oraciones en la mañana, dando gracias a Dios por un día más de vida y que reciba en su santo seno a las personas que ya no están. Saludos, don Jorge Bautista. Bendecida tarde, Uncle Vic. Desde Costa de San Marcos, le saluda Mariana. Un favorzote, puede complacerme con la canción de Luis Miguel, No sé tú, dice por acá. Fíjense que hablando de Luis Miguel, justamente acabo de leer un mensaje de María que dice que a ella le encantaría viajar justamente con Luis Miguel por la cantidad de plata que tiene. A él si no se le hace feo gastar en algo, ¿verdad? Y bueno, complementamos. El 2x1 de Fonseca con Rawayana.

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0: Dice por acá, hola Víctor. No, a mí me tocó de vecino de viaje un hartón, dice no un actor, en una ocasión. Fue hacia la frontera, se comió una pizza completa y pues compró otro poco de comida, dice por acá Reinita. A mí me hubiera gustado viajar con Rocío Dúrcal. Me encanta su música, dice por acá, interesantísimo. Por acá dice, buena tarde, Víctor, Dios lo bendiga. A mí me gustaría viajar con Ricardo Arjona, para mí es un gran compositor y sus canciones tienen mucho mensaje, dice por acá. Muchísimas gracias por compartir con nosotros esa visión, Heidi. Pues, para las personas que se están integrando a la programación de Globo, el día de hoy les he preguntado que si usted tuviera la oportunidad de viajar con algún artista, ¿sí? Puede ser artista de los que suenan en Globo, más que todo, ¿verdad? Son las prioridades, se podría decir. Pero también puede ser algún actor, alguna actriz, por ejemplo, que les pueda aportar algo a la vida. O por el simple gusto de viajar con esta persona, ¿verdad? Así como dijo Marita, que viajaría con el Sol de México porque no escatimaría en gastos, dice por acá. Saludos también a Linda Sea, que por acá nos dice, por favor, complacerme con No Soy el Aire de Benjamín, desde Chimaltenango City. Y por acá justamente nos manda a Marco Antonio Solís. ¿Será que ya puede salir la de Navidad sin ti? Todavía no. Todavía no, ni siquiera hemos terminado agosto, aunque les puedo decir de que el fin de semana tuve la oportunidad de ir a un supermercado donde resulta ser que ya hay artículos navideños en venta. No puede ser.
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0: 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Las 16 horas con 2 minutos.
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Vuelve a esas conversaciones alrededor de la mesa, disfruta de galletas artesanas y vive esos momentos que saben a casa. Muy bonitos mensajes me están entrando por acá, por ejemplo el de la Chochi, un gran abrazote, dice: el artista con el que me gustaría viajar es con vos, o sea, conmigo, es mi tía. Ya tuvimos ese viaje en alguna oportunidad hacia el puerto y fue impresionante lo que pudimos hablar. Gracias, Chochi, un gran abrazote. Combo es reactivo, como siempre. Por acá dice 17:50 horas, es allá en Mississauga, Ontario, Canadá. Allá en Canadá son 2 horas más de lo que nosotros tenemos. Y se acostumbra a cenar alrededor de esta hora todos los días, aproximadamente a las 6 de la tarde. Ay, qué interesante. Nosotros aquí en Guatemala acostumbramos a comer cuando nos dé hambre. Porque realmente, bueno, yo por lo menos sí no tengo un horario, ustedes. Yo tal vez por lo mismo de las desveladas y demás, mi reloj biológico como que se varió bastante. Entonces es muy complicado de que yo me siente a comer a una hora específica. He tratado de al nada más llegar a casa, tipo 7:30, 8 de la noche, de una vez a cenar, ¿verdad? Pero hay días que es muy, muy complicado hacer eso. Nos gustaría viajar con Shakira y con Jennifer López, dice por acá don Gabriel. Interesante, interesante combinación, ¿verdad? Y yo creo que la experiencia de ambas en todo aspecto es bastante ahí, por lo menos con Jennifer López en el área de música y en el área también financiera, ¿verdad? Es una gran empresaria, aparte de que también ha sido actriz. Por acá dice: Toronto, Ontario, está en la hora en la que vivo yo, allá en Alberta, Canadá. Saludos, don Jorge. Por acá nos estaba diciendo que sí, son 2 horas de diferencia. Por acá nos estaban solicitando algo de Karol G. Ya les complacimos con el 2x1 de Karol G. Saludos, Madeline García. Por acá Fide nos estaba solicitando Aléjate de mí de Camila. Ya viene su doble dosis también para usted. Por acá, ay Dios mío, a mí me gustaría cruzarme en un viaje con Arjona. Definitivamente un gran artista, dice por acá Leti Ramírez. Y qué buenísima la progra, dice por acá. Qué bueno que les esté gustando, porque para eso estamos acá. Para que juntos hagamos una programación de Ututui. Y que la pasemos genial. Saludos a Aylan también, que por aquí nos estaba solicitando. Alejandro Fernández, ya viene la programación.

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Les digo que siempre hay gente, porque por acá alguien nos puso, no voy a decir nombre, dice, yo, a mí me hubiera gustado salir de viaje con José José, dice por acá. Me imagino por qué, me imagino por qué. Fiestas eternas y alegres, ¿verdad? Pero bueno,

Otra pregunta que les tengo es, dentro de su lista de deseos, dentro de su bucket list, que le dicen los gringos, esta lista que tienen de pendientes de hacer en la vida, ¿usted tiene algún destino al que le fascinaría ir o al que le gustaría ir? ¿Sí? Eso creo que todos hemos tenido ese lugarcito al que nos hubiera encantado ir en algún momento y que pues lo tenemos en lista de deseos. Ahí les voy a estar comentando cuáles son mis dos destinos que realmente espero yo en algún momento, tanto hacer viaje con mi... La pareja favorita para mi persona de viaje sería mi hijo, definitivo. Hemos pasado muy buenos momentos y podemos platicar de todo ustedes. Pero bueno, o sea, no estamos hablando de familiares, ¿verdad? Sino de artistas. Pero bueno, ya me desvío un poquito del tema. A ver, retomando tema, dos preguntas directas. ¿Cuál es el artista con el que usted, pues, haría un viaje, sí? ¿Y cuál es el destino al que usted todavía no ha ido, pero que quisiera ir?

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Muy buenos mensajes los que están ingresando. Dice por acá, a mí me hubiera gustado salir de viaje con el guapísimo Chayán a Venecia. Dice por acá Verónica Batres. Por acá nuestro amigo Gustavo García dice, buenas tardes, si fuera a hacer un viaje junto a una persona, yo sería con JJ Johnson o con Chuck Mangione para poder aprender más las técnicas de trompón y de trompeta, dice don Gustavo García. Ah, miren, pues qué interesante. Interesante, un amigo músico que realmente pues aprecia el arte de otros grandes, porque Chuck Mangione es uno de mis favoritos también desde pequeño. Por acá saludos a don Jonathan Ruiz, que por acá nos está felicitando. Fíjense que me gustó mucho este mensaje de Lacey. Es muy, muy, muy espiritual. Dice, el actor que interpretó a Jesucristo en la película La Pasión de Cristo, Jim Caviezel, me gustaría que con él fuera y viajar a Tierra Santa, poder preguntarle su experiencia espiritual sobre lo que vivió, sintió y padeció en el rodaje, y que me pudiera recitar el Padre Nuestro en arameo. Saludos, Víctor. Qué bonito, qué bonito. Fíjense que yo he visto varios videos acerca de este actor, Jim Caviezel, y su vivencia en esta película de La Pasión de Cristo fue tan profunda que él sufrió un cambio en todo aspecto, ¿verdad? Hasta en aspecto físico. Y justo, según lo que he sabido, pues están rodando la película de la resurrección. Y es algo que por lo menos para mí, me inquieta bastante. Sí, me gustaría que ya estuviera en cartelera, pues nosotros que realmente seguimos por acá a Jesucristo y que realmente es impresionante la vida de él. Es importante esto. Gracias, Lacey, por compartir con nosotros. Por acá dice, yo quisiera conocer en persona y si se puede viajar con él, es a Ricardo Arjona, por supuesto. Saludos, Anita Pineda. Dice, yo conocí a Leo Dan en persona y nos tomamos una foto en un concierto. También conocí a Los Galos y a Camilo Sesto en concierto. Saludos desde la zona 7. Muchísimas gracias. Buenísimo, buenísimo, buenísimo que estén compartiendo con nosotros con qué artista le gustaría salir de viaje primero y a qué destino pues les gustaría ir con este artista.

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0: Yo creo que va a ser la única excepción del día de hoy, de que no es una canción de desamor y otra de amor, sino que las dos son de desamor.
1: No soy el aire.
0: Por aquí, para complacer, con muchísimo gusto, aquí nos solicitó algo de Benjamín. ¿Y cómo comenzó toda esta historia del por qué les pregunté con qué artista les encantaría viajar? Pues surge con esta pieza musical de la Chapinlandia, que se llama Agentes Viajeros. Y por eso nuevamente les pregunto, ¿ustedes ya tienen sus entradas para Mi Bella Guatemala el próximo 13 de septiembre? Vamos a ir a celebrar el cumpleaños de nuestra patria. Aparte de que vamos a ir a bailar, vamos a ir a comer comida típica. ¿Y cómo puede acceder usted a esas entradas? Únicamente escribiendo al 4172-2511. Nuevamente le repito, 4172-2511. Ese es el número de Eventos Y, donde se puede comunicar. Y aparte de eso, aprovechar el día de hoy esta promoción que tienen ellos para ustedes. No lo deje al tiempo, aproveche de una vez. 4172-2511.
2: 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Las 17 horas en punto.
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15: Hola, soy Filipe Castillo. En los próximos segundos te presentamos los hechos más importantes que marcan la agenda de hoy.
16: Les saluda Alexis Ponce.
15: Se complica ruta alterna hacia Puerto Barrios. El paso por el Badén del puente Túnico en el Estor Izabal está intransitable por las fuertes lluvias, lo que descarta esta vía como alterna hacia Puerto Barrios. La ruta se busca como opción ante los problemas en el kilómetro 111 de la carretera al Atlántico, donde un puente se desplomó el pasado 22 de agosto.
16: Escritor guatemalteco gana premio literario. El poeta Winston González ganó el premio de literaturas indígenas de América 2026, el primero fuera de México en obtenerlo. Fue reconocido por unanimidad por su poemario Un Poquito Más Allá, que narra la odisea de la comunidad garífuna. El galardón se entregará el 4 de diciembre en la Feria Internacional del Libro de Guadalajara.
17: Ciclista guatemalteco abandona la Vuelta. El ciclista Sergio Chumil se retiró de la Vuelta a España tras sufrir una caída en la segunda etapa. Según el reporte médico, sufrió un traumatismo cráneoencefálico y una herida profunda en el codo izquierdo sin fractura ósea. Su equipo le envió un mensaje de apoyo mientras se enfoca en su recuperación.
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información de Ututuy, dice por acá. Saludos, Marita, muchísimas gracias por opinar por acá. Saludos a Connie, muchas gracias también por estar con nosotros. Saludos a Unice, gracias también por su comunicación. Saludos a Cindy, saludos a Almita. Gracias también por estar aquí escribiéndonos y solicitando esas canciones de El Desamor al Amor. Hoy es del Desamor al Amor, o sea, ustedes piden una canción de desamor o de despecho, o como le quieran llamar, que ahorita se les ha denominado de muchas formas, ¿verdad? Y pues, si el artista tiene otra canción que tenga que ver con el amor, pues le ponemos ahí su 2x1. Saludos a don Mario Revolorio, dice, ¿se podría la de Feel So Good? No, mi amigo, aquí solamente música en español y romántica, ¿verdad? Así que gracias por la solicitud, porque también estaba diciendo la de Herb Alpert, muy buenas canciones, la verdad, muy muy buenas canciones. Por acá dice, te comento que sin buscarlo me tomé una foto con Fonseca y no en cualquier lado, me la tomé en el kilómetro cero de Guatemala, en el centro del Salón de las Banderas en el Palacio Nacional. Es un recuerdo muy bonito, por allá por el 2012, no recuerdo bien, dice Jackie. Saludos, fíjense que ya salieron dos o tres personas que por acá nos estaban diciendo y compartiendo, pues en algún momento conocieron a artistas. Por ejemplo, dice que yo también conocí a Leo Dan por ahí por el 2008, cuando estaba en un restaurante en la Roosevelt. Vamos a decir el restaurante en Rincón Salvadoreño, ¿verdad? La superbanda por ahí traía buenos artistas. También tuve la oportunidad de conocer a los Terrícolas allá, a Los Ángeles Negros. Qué buenos momentos, dice por acá. En el Rincón y en el Conquistador. Saluditos. Aún tengo mis fotos de la cámara Kodak, dice por acá. Saludos a ustedes. Muchas gracias, Estrellita, por compartir este bonito, bonito recuerdo. Por acá alguien más me dice, conocí a Luis Miguel y lo que la gente dice de él, de su arrogancia y delicadeza, pues conmigo se portó genial, súper educado, divertido y bastante cordial. Lo conocí en Los Ángeles, California, Mariana desde la costa de San Marcos, me dio dos besos en la mejilla y desde ese tiempo no se ha lavado, no se metió, ¿cómo va a creer? Saluditos, Mariana, muchas gracias. Miren qué interesante conocer a artistas. Es muy, muy, muy bonito eso. Acaba de pasar de que justo uno de mis cuñados se fue de viaje y en el aeropuerto pues se topó al Caballero de la Salsa, Gilberto Santa Rosa. Se tomó su fotografía respectiva y todo lo demás. Y es que realmente los artistas son muy llevaderos, la verdad, son. Pues, o sea, yo creo que es parte de lo que ellos tienen que tener al momento de brindarse al público, ¿verdad? De tener esa amabilidad. Por acá dice, le habla a Azucena Valenzuela contándole que se nos hizo ir al concierto de Marco Antonio Solís ahora que vino y se nos dio la oportunidad de saludarlo y tomarnos una foto con él. Es muy amable. Sí, fíjense, qué bonito, qué interesante. Pues, qué bueno. El tema para las personas que están integrándose a la programación es que si realmente ustedes tienen algún momento o a con quién les gustaría viajar directamente a algún destino turístico con algún artista. ¿Con quién sería ese artista?

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Pero acá hay más personas que nos están dando carita de que ya conocieron a personas famosas. Ah, me gusta eso. A ver, por acá dice, saludos a don Mario, muchas gracias. Gracias por poner mi canción, Víctor. Por acá dice, yo conocí al vocalista de Maná en una discoteca llamada Por Ahí. Lo chistoso que yo había ido al concierto y después nos fuimos a esa discoteca y él estaba ahí. Andaba con el papá de mi hijo en el concierto, lo vimos desde lejos. Y pues ahí lo tuvimos en la mesa de a la par, dice por acá Heidi. Fíjense que es interesante que los artistas cuando tienen en algún momento

0: no tienen tanta fama, ¿sí? Pueden salir de lo más normal y cotidiano por donde ellos quieran, ¿verdad? Ejemplo, Ricardo Arjona vino a Guatemala y en Antigua Guatemala, pues él salió a pasear de lo más normal y común, pero lógicamente en algún momento, pues toda esta fama los hace a que en algún momento se les acerquen fans, se les acerquen pues personas que quieren algún autógrafo, tomarse la fotografía respectiva. Yo creo que no es de no dejar pasar esas oportunidades para tomarse la foto y tener un buen recuerdo, pues, lógicamente, con uno de los artistas que uno le guste, ¿verdad? Por acá dice, súper buenas las dos canciones de Cristian Castro, excelente turno, gracias Ninet por su mensajito, saludos a don Carlos, muchas gracias también por estar con nosotros, a Luz, que por acá nos está solicitando algo de Camilo. Ya vienen algunas canciones más, las canciones, ustedes ya lo saben, las canciones que en dado caso no escuchan dentro de la programación hasta las 6 de la tarde, pues quedan en la programación de después de las 6 de la tarde. El día de hoy, pues yo programo, pero yo programo las canciones, pero a veces hay canciones que ingresan tarde y las dejo en la colita de la programación, ¿sí? Vamos a complementar Los Hombres G con esta que sí habla de amor.
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Por acá hay varios mensajitos felicitando por la programación de hoy. Pero recordemos de que ustedes hacen la programación junto conmigo. No es que solamente yo ponga las canciones, sino que yo me baso en lo que ustedes solicitan. Y ahí va la respuesta, ¿verdad? Y en este caso, pues, me habían solicitado ¿y cómo es el de Marc Anthony? Pues, la rematamos con esta bonita versión de la canción Vida de Marc Anthony, ¿verdad? Por acá dice, qué buena programación. Ah, gracias, gracias, gracias. Dice, Víctor, yo hace muchos años tuve un vuelo que iba a Los Ángeles, de Los Ángeles hacia Panamá. Me encontré a Beto Cuevas de La Ley, pero el vuelo era de madrugada. Y pues ni él ni yo teníamos cara para la foto. Solo me quedó el recuerdo, dice por acá. Saludos, Carla. Fíjense que es muy interesante porque si hay personas... Sí hay artistas que en algún momento son mucho más exclusivos que otros, pero por ejemplo Beto Cuevas, para mí se me hace un tipazo, ¿sí? Un tipazo que aparte de eso canta, usted es impresionante, es un showman. O sea, yo sí fui a verlo cuando vino aquí al Teatro Nacional, no sé si fue este año o el año pasado, yo ya perdí la noción del tiempo, mi gente, y realmente sí es un talentazazazo. Talentazazazo y muy humilde, muy buena gente. Por acá me preguntaban, Víctor, usted no ha dicho con quién le encantaría viajar. Fíjense que a mí me gustaría viajar mucho con Rubén Blades, ¿sí? Yo creo que es uno de los referentes de la composición. Me encantaría platicar con él acerca de la canción El Cantante, por ejemplo, que es una de mis canciones favoritas. Él creo que no la hizo, y eso sí estoy, pues acabo de ver un video, una entrevista que le hicieron, que él no hizo la canción para Héctor Lavoe. Resulta ser de que había habido cierta circunstancia por ahí donde Héctor Lavoe estaba muy mal y Willy Colón le dijo, necesito una canción que sea un palo, ¿verdad? Palo le dicen, pues un palo de béisbol, se podría decir, ahí es la referencia, que la canción la sacara del campo de béisbol. Esa es la referencia que tienen los puertorriqueños y panameños cuando dicen un palo. Y resulta ser de que, pues, Rubén Blades le muestra esta canción de El Cantante y le dice, la puede hacer Héctor Lavoe. Y definitivamente, dice Rubén Blades, con toda la humildad y con toda la sencillez que le caracteriza, dice que no hubiera hecho mejor trabajo que Héctor Lavoe, porque la canción le quedó como guante y le quedó impresionante. Y creo que esa es la referencia que nosotros tenemos de esta canción del cantante. Pues ya se los dije, sí me encantaría viajar con Rubén Blades, conocer más acerca de la historia de la música, de la salsa, de todo lo que él vivió en aquella época en La Fania, con Willy Colón, para hacer el álbum Siembra. Pues yo podría pasar y preguntarle muchas cosas a él, muchísimas, muchísimas cosas. Pero bueno, eso queda en el tintero. Yo les agradezco con todo el corazón que la sintonía el día de hoy al Teatro de las Emociones. Recuerden que si Dios lo permite así, el día de mañana nos vamos al G2K. Aquí en el Teatro de las Emociones a partir de las 15 horas, donde vamos a pues tener solamente música de los años 2000. Vaya pensando su canción. Yo me despido. Mis redes sociales @RivasLocutor. Ahí quedo a las órdenes. Buena noche para todo el mundo.

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